0: Muy buenas noches a quienes están en nuestra sintonía. Radio Entre Olas FM 93.1 en Pichilemu, 93.7 en Navidad y Movidita FM 88.9 en Pichilemu. Esto está recién comenzando, la segunda noche de la fiesta de la Virgen de las Nieves Paredones 2026. Vamos al escenario, don Patricio.
1: Y las palmas arriba porque estamos en la segunda noche.
2: ¡Sí, sí!
1: Oye, que hace frío, pero está rico. No, no salté, cuidado. No. Oye, amigo, bajamos un poquito la música porque hoy día tenemos que destacar. Oye, deme un aplauso a todos los emprendedores que están allá. Deme un aplauso, por favor. Que a pesar de la lluvia anoche, Dani, realmente se quedaron hasta el final.
2: Las cocinerías.
1: Oye, ¿cómo está la cocinería? Oye, yo los saludo, le tiro los medios palos, no llega ni un costillar para acá, pero no importa, ¿cierto?
2: Una empanadita por último.
1: Claro, un mojito también, así que está, pero muy bueno. ¿Qué quiere un copetito?
2: Cerveza artesanal.
1: ¿Qué está tomando usted? ¿Sangría? Buena. ¿Y usted un cafecito? ¡Navegado! ¡Muy bien!
2: ¡Pal frío está!
1: ¡Pal frío, pal frío! ¡Ya! ¡Vamos con la música arriba!

0: Ahí no, no, después, más ratito. Porque vamos a presentar a una gran artista, amigo Dani.
1: Así es.
0: Sí. Es de aquí cerquita.
1: De cerquita. De
0: viene una... a cantar toda esta música popular, esta música que llega al corazón. Que hoy viene a cantarla a todos los hombres solteros. ¿Hay hombres solteros hoy día o no?
1: Ahí.
0: El señor Flores.
1: Soltero. Casi le pegaron.
0: Oye, me acuerdo el señor Flores que está ahí, oye.
1: Ahí está. ¿También está soltero usted?
0: ¿Está soltero, señor Flores?
1: No, hombre, mire.
0: Es el bueno para clavar.
1: Sí, bueno
0: para clavar. Bueno, va a clavar el caballero. No. Digo que anoche ya ha clavado.
1: Luli también estaba por ahí.
0: Está también. Sí. El señor Flores hizo 3 casas ayer, así que estamos bien. Sí, señor Flores, muy bien. Vamos a presentar en este escenario, en esta segunda noche espectacular de esta maravillosa fiesta. Demos un aplauso también, ¿saben a quién? A todos los funcionarios municipales, chiquillos. Por supuesto, a su alcalde también, que está un poquito delicado de salud, ¿cierto?
1: Desde aquí le mandamos un gran saludo.
0: Demos un aplauso al alcalde que está ahí mirándonos por las redes sociales.
1: Facebook.
0: Está ahí un poquito delicado de salud, pero realmente está muy pendiente de esta maravillosa fiesta. Vamos a presentar.
1: Y yo también quiero decirle que estamos saliendo a través de la radio Entre Olas.
0: Ah, ¿en serio?
1: En Pichilemu Navidad y también en la radio Movidita también enviamos un saludo.
0: Qué bueno.
1: A todos quienes están.
0: O sea, lo están
1: ahí
0: escuchando en todos lados.
1: En todos lados está esta fiesta. La 21ª versión de la fiesta de la Virgen de las Nieves aquí en Paredones.
0: Me parece, presentamos en este escenario a una chica que viene a cantar, a deleitarnos con la mejor voz de acá, de la sexta región. Dejamos en este escenario la música y el talento y la belleza de... ¡Romina Parragués!

Muy buenas noches, ¿cómo lo están pasando, chiquillos? Eso, muchas gracias por la bienvenida. Muchas gracias también a la municipalidad por darme la oportunidad de estar acá con ustedes en esta gran fiesta que se celebra todos los años, que es de Nuestra Virgen. Póngale nomás. Hoy no estoy tomando nada, ¿están tomando ustedes, chiquillos, por ahí o no? Me tienen seca.

ahí nomás. Muchísimas gracias. Hoy que está haciendo frío. ¿Tienen frío, chiquillo, no? ¿Están tomando alguna cosita por el frío, no? Nada, están secos también. Vamos nomás.

Muchísimas gracias. Muchas gracias, muchas gracias. Qué bueno que hay público femenino esta noche, ¿eh? Muchas gracias a las chiquillas por el apoyo y también vamos con el segundo tema.

Uy, me cansé. Muchísimas gracias. Vamos a ver si se saben estas las chiquillas.

0: Muchísimas gracias.
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0: muchas gracias. Buenas noches.
1: ¡Tremendo aplauso para esta gran amiga! ¿Qué dice el público? ¡Oh! Yo estaba allá en el río, vine corriendo, compa. ¿Cómo lo está pasando? Oiga, que venga para acá nuestra amiga. Venga, venga, venga para acá, mi rancherita oficial de Lololo. Un aplauso para nuestra amiga.
0: Gracias, chiquillo.
1: Oye, qué feliz, ¿no tiene frío?
0: No, ya se me quitó.
1: Yo pensaba que tenía frío. Oye, qué rico. Oye, todas las mujeres que están presentes te van a dar un tremendo aplauso porque nuestra amiga está aquí en el día de hoy con el género musical tropical ranchero. ¿Tiene algo más o no?
0: Sí, tenemos una canción que le gusta mucho más a las mujeres.
1: ¿En serio?
0: Es un himno ya esta
1: ¿cuál?
0: Canción.
1: Yo sé cuál.
0: ¿Cuál?
1: La yegua.
0: ¿Te quedó grande?
1: ¡Oh! Pero la yo yegua. Le tengo un invitado. Un invitado para que se la cante. ¿Dónde está?
0: Se arrancó.
1: ¿Dónde está? ¿Dónde está el Camilo? Se arrancó. Le tenía un invitado. Pero bueno, ¿vamos con ese temita?
0: Vamos entonces.
1: ¿Qué relación tiene esa yegua? ¿Por qué? ¿Porque es muy grande? ¿O no?
0: Muy grande para tan poco jinete, ¿cierto?
1: ¡Oh! ¡Shoot! Entonces me voy y vuelvo. La dejamos en este escenario. ¡Música, maestro!

0: Muchísimas gracias, buenas noches.
1: ¡Uy, uy! Oye, fuerte el aplauso a nuestra amiga. Tacita Parragués, tremendo, tremendo, tremendo. ¿Cómo lo estás pasando? ¿Tienen frío? ¿Por qué sí? Tómese algo. El amigo está jugando ping-pong ahí. Pa, pa, pa, pa, pa, pa. ¿O estás jugando PlayStation? El amigo está ahí.
2: A ver.
1: Está muerto de frío. Él viene
2: ¿cómo
1: de...
2: ¿Cómo tener frío, compadre?
1: Él viene...
2: No,
1: de Placía. Oye, ahora llegó más gente. Saludamos a los sectores y a nuestros amigos que los vienen a visitar. ¿Qué te parece?
2: Perfecto.
1: Placía está acá. ¿De qué parte más tenemos, chiquillos? De Pumanque.
2: Talagante.
1: ¡Talagante! ¡Venga!
2: ¡Venga a bailar esta noche!
1: ¡Venga a bailar esta noche! De Talagante, ¿cuándo llegaron? Hoy. ¿Y aquí? ¿Qué andan haciendo aquí tan lejos?
2: ¿Sí?
1: Andan sapeando.
2: Se han dado una vuelta por los pueblos.
1: Andan mirando.
2: ¿Sí? Han comido toda la tarde.
1: ¿Han comido toda la tarde?
2: Sí.
1: Oh, bien. Van a llegar muy bien a Santiago.
2: Hola, chiquilla.
1: ¡Puente Alto!
2: ¡Puente Alto! ¡Ah! Va, ¡Puente Alto!
1: ¡Se van juntos para Talagante, güey! ¡Se van juntos, güey!
2: ¿Sí? ¿Eh?
1: ¡Sí! ¡Talagante! Bueno. ¿De qué parte más?
2: Un poquito de música... No puedo. ¿Sí?
1: ¡De Talca!
2: ¡De Talca!
1: ¡Ya! ¡De Talca! ¿Sí? ¿De qué parte más?
2: ¡Eso! ¿Ah? ¡Palmilla!
1: ¿De Curicó?
2: ¡Palmilla! ¡Palmilla!
1: ¡Buen amigo! Yo soy curicano.
2: ¡Palmilla!
1: ¡Curicuri! ¡Ahí nomás!
2: ¡Eso!
1: ¡De Milipilla! Los de Milipilla se vinieron por dentro. ¿Sí o no?
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1: Me parece muy bien. Lo sacó a pasear la señora. Qué bueno. ¿De qué parte más? Queremos saber.
2: ¡Oh! ¡Eso!
1: El señor me está iluminando.
2: Oye, pero está poco prendido el público.
1: Está poco prendido. Sí. Oye, ¿y el DJ? ¿Dónde está nuestro DJ? No. Está en el baño el DJ, parece. ¿Cómo estamos allá al fondo, chiquillos? ¿Todo bien por este lado? ¿De qué parte vienen? Quiero saber de qué parte más vienen. ¿De dónde? ¿De Argentina? Bien. ¿La Serena? ¿Iquique? ¡Oh, vienen de Iquique! ¿Ah? ¡Punta Arena!
2: ¡Rancagua! ¿Dónde hay
1: gente? ¿Dónde la gente de Rancagua? Nadie, qué bueno.
2: Los latinos, mira, ahí.
1: Ah, la chiquilla, ¿cómo están? ¿Todo bien? ¿Tienen frío? Yo sí.
2: Por allá, no hace frío.
1: ¿De qué parte más?
2: Por allá ya querían bailar.
1: Oye, la señora me levanta la mano
2: hace
1: allá.
2: Hace rato me dijo. Ya, chiquillo, pasarlo bien esta noche, a disfrutar en esta 21 versión de la fiesta de la Virgen de la Nieve.
1: ¡De Cañete! ¿De Contul... ¿De dónde? Ya, vale.
2: Los Ángeles.
1: De Los Ángeles.
2: California.
1: Oh.
2: ¿No?
1: Oye, vienen de todos lados, qué buena onda. Oye, Dani, hoy día tenemos... ¿Quién viene a ver Disparo? Oye, los que vienen ahora vienen con algo. Pero queremos hacer algo. Nuestro DJ está por ahí, ¿no parece que no?
2: No está el DJ.
1: Ahí pongo una canción prendida nomás, DJ.
2: Vamos, DJ.
1: Porque queremos hacer algo, chiquillo. Buena, esa. Ahí. ¡Tira para arriba! ¡Hey! Pero para. Párame la música. Stop. Nosotros anoche, bueno, yo soy el animador y también somos animadores. La idea para entusiasmar a la gente, ustedes cuando nosotros entremos, ustedes tienen que levantar la mano y nuestro audiovisual de la productora que está acá va a hacer el video de esta noche. ¿Estamos, no?
2: Ahí sale,
1: ¿sí o no?
2: Todo bonito.
1: Nosotros vamos a entrar aquí, vamos a entrar. Después vamos a entrar así y ustedes como que lo están pasando bien.
2: Cuidado con la guitarra.
1: Como que lo están pasando bien. Como que nosotros les caemos simpáticos. ¿Estamos?
2: Como que...
1: Sí, si no les caemos simpáticos da lo mismo, pero levanten las manos. ¡Atención! Vamos a hacer una ensayada primero. Ahí nuestro DJ, nuestro nuevo DJ. 3, 2, 1. ¿Cómo lo está pasando, padre? No saltís, hombre. Vaya a pasar para abajo. No saltes, tranquilo. Bien, está aprobado. Vamos, ahora sí, vamos. Contámoslo, chiquillos, contámoslo. ¿Estáis preparados? Atención, ahí está la cámara, nuestro amigo. 1, 2, 3.

0: Gracias.
1: Gracias, gracias.
2: Eso era todo.
0: Eso era todo. Ahora nos podemos ir felices para la casa. Ya, simplemente amigos,
1: dile al amor
0: que vuelvas.
1: Ya, supérame.
0: No me quería. Oh. Primera. Oh, ¿quién anda con su primera cita hoy día?
1: Mira.
0: ¿Quién anda con el amante hoy día? Levante la mano.
1: Hay un tema.
0: ¿La chiquilla? No importa. Aquí todos somos iguales. Va lo mismo, ¿viste?
1: Ronald, mira, ese tema que te dedicaron a tira otra vez.
0: ¿Cuál?
1: El tóxico.
0: ¿Dónde está la tóxica? ¡Ay!
1: ¿Y los tóxicos?
0: ¿Quiénes son más acá? ¿Hay hombres tóxicos o tóxicas? Levántela, a ver, seamos sinceros. ¿Dónde están las tóxicas de este evento?
1: Oye, mira aquí.
0: Mire el amigo, aquí la tengo, en al lado. Aquí, allá, mire el caballero, aquí está. Aprovecha que te sacó a pasear, ¿o? Ya.
1: Mira, esa me llama la atención, esa canción.
0: ¿Cuál?
1: ¿Qué es eso?
0: El sutro.
1: El sutro. ¿Alguien sabe lo que es el sutro?
0: Kama Sutra. No, muy bien. Oye, un aplauso para ustedes, chiquillos, por la buena onda. Hoy día no vamos a tener frío, lo vamos a pasar bien.
1: Vamos a bailar.
0: Vamos a bailar hasta las 5 de la mañana. ¿Sí o no? Total, no hay lluvia hoy día.
1: No.
0: No, estamos listos.
1: Creo que no.
0: No, estamos. Hace frío nomás. ¿Quién anda con Panty? Yo. No, Mike. No, no, no. Ya, estamos listos, señoras y señores. Maestro de los maestros, porque vamos a presentar a esta agrupación que ha sido revelación del momento y quieren estar en este escenario para pasarlo bien. ¿Sí o no, maestro?
1: Así es.
0: ¿A quién vamos a presentar?
1: Al gran.
0: Los grandes amigos de
1: el grupo León.
0: En vivo.
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0: 38.9 en la comuna de Pichilemu y también para las localidades aledañas a nuestro balneario. En directo a través de nuestras señales, esta fiesta de la Virgen de las Nieves Paredones 2026 se acaba de presentar el primer grupo de esta noche, segunda noche de esta fiesta, el grupo León. Ahí está, listo para comenzar.
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el grupo que ha llegado para revolucionar la escena de la música mexicana en Chile. Ellos son Grupo León.

paredones, ¿cómo está el ánimo? La vamos a pasar bien y vamos a calentar el cuerpo. Grupo León, para ustedes con mucho cariño.

¿Cómo sigue el ánimo? ¿Bien? Y nos vamos directamente para México, compadre. Y recordamos unas canciones de los tremendos Tigres del Norte. ¿Me la

0: ¡Compadre! Oye, aquí responden todos. ¡Qué bonita gente, qué bonita comuna, de verdad! Un aplauso para todo Paredones. Me encantó. No lo conocía, la verdad. Y estamos muy a gusto aquí, muy contentos. Y esperamos vernos muchas veces más. Grupo León, punto oficial, para que nos sigan ahí. Instagram y en todas las plataformas digitales. ¿Dónde están los tóxicos de esta noche? Siempre son menos. Mira, escuchemos ahora el grito. ¡Y el grito de las tóxicas!
1: Eso, aquí hay.
0: Esos hombres que las llaman a las 3, 4 de la mañana borrachos. Y nosotros solo queremos decirle, ya supe.

0: con mi amor. Muchas gracias, Paredona. ¿Cómo lo están pasando? Hoy, a pesar del frío, yo ya calenté el cuerpo.
1: Pues se le están cayendo los dientes, mira.
0: Uy, ¿qué te pasó, compadre?
1: El frío.
0: El frío es así. Vamos a hacer una colecta ahora, después un pinguito para comprar una acordeón a mi compadre, ¿eh?
1: Hoy día va a ser una rifa.
0: Está viejita ya. Pero seguimos tocando igual, compadre.
1: Era, ¿sí? Una caria, era una caria.
0: Y nos vamos con unos temas que usted se lo sabe mejor que yo, compadre. ¿De quién son estos temitas para que se los presente a la gente?
2: No sé. ¿De Vicente, compadre?
0: Del señorón Vicente Fernández para todos ustedes. Al estilo de Grupo León. ¡Suéltamela!
1: Esta es de Alejandro.

0: 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En el escenario, el grupo León.
1: Para toda la gente
0: León.
1: Romántica que aún queda, aún quedamos románticos. ¿Sí o no?
2: Sí.
1: Hay muchos románticos como nosotros, compadre.
3: Así es.
1: Y esta va para toda la gente que alguna vez anduvo, andará y que precisamente hoy está en su primera cita.

0: Muchas gracias, paredones.
1: Ese era el sutro, composición de nosotros. Muchas gracias.
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0: Salucita la buena, al que tenga algo en la mano se lo empina para arriba, para abajo, para el centro y... ¡Ay, agua!
1: Ajá.
0: Y nos vamos con unas canciones. Mi mamá las ponía todos los días cuando hacía aseo. Fanática, pero fanatiquísima.
1: ¿Aprobar?
0: Del pirata del amor. ¿Van cachando con qué, no? Yo pensaba que el amor eterno no existía, pero pregúntele a mis tías que aún lo siguen amando. De Elmer Figueroa, para ustedes, unos temas hermosos que también a mí me encantan por la culpa de mi madre, bendita culpa.
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0: Esta es la segunda noche de la fiesta de la Virgen de las Nieves Paredones 2026, que estamos entregándoles a ustedes a través de Radio Entre Olas FM 93.1 en Pichilemu, 93.7 en Navidad, y también Movidita FM 88.9 en Pichilemu. 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
1: A estos grandes muchachos.
0: Muchas gracias. En vivo, estamos llevando a ustedes rica, esta transmisión.
1: Música que
0: mientras
1: realmente
0: en Paredones se registran 5 grados.
1: Mire para allá. Dense vuelta. Tenga cuidado con esto, güey.
2: Cuidado con la callampa, amigo.
1: No, eso se llama tuba.
2: La tuba.
1: Ah, sí, yo también sé. Sí, vamos a hacer una foto. Atención, levante la manito. ¿Y para qué gritan si no sale la voz? Ahí está. Muy bien. Ya. Oye, un aplauso a estos chiquillos. Sí, es verdad, ¿no? Tenemos algo más, ¿no?
2: Sí, oye, muchas gracias, de verdad. Nos hemos sentido muy cómodos, ya se lo dije al principio del show, y quería pedir unos 20 segunditos. Nosotros hace 2 meses aproximadamente, casi ya. 2 meses, tuvimos una pérdida muy sensible que es de nuestro equipo, y queríamos dedicarle este show a él, que es el primero después que decidió no estar más con nosotros, 23 años, así que este show se lo dedicamos a Lilac, que de arriba en alguna parte nos acompaña.
1: ¿Continuamos?
2: Sí, por supuesto, tenemos una más.
1: ¡Póngale play! ¡Vamos!
2: Espera.
1: ¿Qué pasó?
2: Este tema, no para ustedes. Y nos vamos con estos temitas que sé que les gustan y les encantan a toda mi gente, ¿cuándo ha sido mi gente? A toda la gente del señorón Cristian Nodal. ¡Se va de gritar!

maravilloso. León estuvo con nosotros, gracias chiquillo. Fuerte el aplauso para ellos. Uy, ¿cómo está el ambiente? ¿Caliente? Oye, ¿quién gritó en la foto? Estaba revisando la foto y salían los gritos. Ya. No, mentira, mentira, mentira. Ya se viene el grupo Disparo. ¿Dónde está el fan club de Disparo? Él levante la mano, levante la mano, levante la mano. ¿Llegaron más hoy día? Ah, saludcita. ¿Qué está tomando? ¿Agüita? Ah, refresco, refresco. Tenemos algo para prender la fiesta mientras que preparamos esta gran banda que se viene. Porque ha llegado mucha gente en el día de hoy. ¿Cómo lo están pasando, chiquillos? ¿Están bien o no?

0: Vendedores, todos invitados, 17, todos, 18, 19, 20.
1: Todos invitados por Ronald, entran gratis.
0: Vayan a la ramadita de Bichilemu, ahí está el club deportivo. Va a estar haciendo una ramada espectacular. ¿Tienen frío o no? ¿Sí o no?
1: Vamos

0: Vamos a calentar los motores.
1: Mira, mira cómo se mueven. Eso.
0: Que salga el sol.
1: Eso, mira.
0: Mira la chiquilla.
1: Y si prendemos los celulares arriba.
0: Reggaetón.

0: Mentira. No. Oye, ¿tienen Instagram o no? Siga las redes sociales, por supuesto, ahí de la municipalidad. Hace un placado, sí. Para la música. Paga la luz. Desde ahora, ya. Ah, no funcionó. Hoy día no funciona. Están preparando la banda.
1: Voy a ver si podemos prender.
0: No. Oye, ¿qué tenemos luego? Hasta las 5 de la mañana vamos a bailar.
1: Vamos a bailar junto a nuestros amigos del grupo Disparo. También vamos a estar con...

¡Hagamos la magia, hagamos la magia! ¡Qué buen DJ tenemos hoy día! ¡Y arriba los celulares, arriba!

Ahí nomás porque los celulares se veían muy malos. No, no, no, no, no, muy mal. Oye, ay, ha llegado el humo. Oye, lo están pasando bien, ¿cierto? Ha llegado más gente. ¿Dónde está la gente de Santiago? A ver. 1, 2, 3, 4.

0: los ojos.
1: Hasta los ojos, esta cabeza. ¿Cómo hoy son ordinarios? Yeah.
0: Vamos, despacito.
1: Ay, no, despacito. Tenía una rancherita, ¿no? Una rancherita para prender a la gente. Estamos preparando ya el escenario porque ya se viene el grupo Disparo para bailar y pasarlo bien, ¿ah? Vamos a estar preparando todo, todo. Estamos limpiando este escenario maravilloso porque lo están pasando bien. Mañana vamos a celebrar el Día del Niño. Así que mañana traigan a los niños bien temprano a las 8 de la mañana. No,
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1: Ah, le pusiste bueno ese, ¿no?
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1: ¿Cómo se baila? Anoche bailaba una niñera.

Se la sai o no? Dice!

0: Sí, estamos. ¿Cómo que así? ¿Sí? No. El Cayero me hace así.
1: Te cacharon.
0: No, me cacharon.
1: Oye, mandar un saludo a todos entonces nuestros emprendedores y emprendedoras también.
0: ¿A dónde están?
1: Allá, pues, ah, sí, en la feria. A los que están en la cocinería.
0: ¿Cómo está la cocinería? Todavía no llega almuerzo aquí en el cenario. Oye, todo el día saludando a los chiquillos de la cocinería.
1: No, también voy a mandar un saludo.
0: ¿A quién?
1: Un saludo a nuestros amigos de Vida Sana, Paredones, también. Porque también soy parte de ellos. Hay que bajar la manita.
0: Está en el gimnasio, mi compadre.
1: Un saludo, están todos.
0: ¿Usted va al gimnasio o pasa por afuera el gimnasio?
1: No, voy al gimnasio.
0: No sé, voy uno.
1: Voy ahora... Pero
0: de aquí se va al gimnasio.
1: Este fin de semana no fui.
0: No, pasó por... Ya, estamos listos. Vamos. Sí, señores. Atención. Ha llegado el momento.
1: Llegó el momento.
0: Quiero escuchar el grito de los más prendidos.
1: ¡Ay, sí!
0: ¡Y el grito campesino!
1: ¡Uy, uy!
0: ¡Uy, uy! ¡Uy! ¡Uy! ¡Uy! Ah, estamos chequeando. ¿Ah, sí? ¿Quiere que me vaya? Hay que limpiar. Tenemos que limpiar. Y ahora sí. Oye, vamos a presentar una banda espectacular que ha recorrido realmente miles de escenarios con 20.000, 30.000 personas y también quiere estar presente en esta gran fiesta maravillosa que hace la comuna de Paredones. Demos un aplauso a Paredones, la municipalidad, chiquillos. ¡Fuerte el aplauso! Dale, más Paredones. Fuerte, pues, chiquillos, si no nos van a traer el próximo año.
1: Paredones. También vamos a mandar un saludo a todos nuestros amigos que nos ven a través de la página de Facebook.
0: Saludos para allá a la cámara. Saludos a la cámara. Saludos
1: a todos. Eso, a quienes ven.
0: Ahora sí. Ahora sí.
1: Ya viene, mire, dice.
0: Ya viene el grupo Disparo. ¿Allá dónde vienen? Con ustedes, dejamos en este escenario para prender la fiesta, para que el frío se vaya lejos de esta comuna. Dejamos en este escenario, ellos son el grupo.

0: ¿Y están preparados? ¿Y están preparados?
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¡Fuerte los aplausos para todos ustedes! ¿Cómo lo están pasando, mi gente maravillosa, esta noche? No los escucho tan cansados. Están aburridos. Y quiero saber una cosa esta noche. ¿Dónde está la gente más prendida esta noche? ¿Dónde está el grupito de amigos más prendido esta noche? ¿Y el grupito de amigas más prendidas dónde están? Les quiero comentar, esta noche en la güera, soltero y sin compromiso, buscando novia esta noche. ¿Ustedes quieren ver la colita más sensual de Daniel? ¿La quieren ver o no la quieren ver? Voy, Daniel.

0: Ahí nomás. Les comento.
1: Gente se funde.
0: Después le gusta sacarse la ropa. Ojo. Ay, ¿qué hora, eh? Mire, antes de las 12 se llama Daniel. Después se llama Daniela, para que sepan. Ojo, ojo, les digo al tiro. Les dejé...
1: Ven, si te vayas temprano, ven.
2: El terror de las mujeres casadas, ¿o no se va?
0: María Toa.
1: Le roba todo el marido.
0: No, y temprano me dijo, Mollita, Mollita, se me mueve la colita, se mueve la colita. Me decía todo el rato.
1: ¿Y tu hermana? Dice...
0: No sé cómo la moverá.
1: Ya.
0: Ok, seguimos bailando, seguimos usando. Oye, Camilito, toquemos esos temas que dan sed, compadre. Cuando nos vamos al suelo, ¿no? Cuando usted que era pariente, ¡échale, moreno!

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0: chiquillo, acércate mi amor, quiero tenerte a mi lado.
1: Ah, oye, bueno, oye, pero no se vayan, vengan chiquillos para acá, disparo, vengan, vengan para acá. No se vayan, chiquillos, vengan para acá.
2: Queremos invitarlos.
1: Lo invitamos aquí al escenario, que vengan para acá, por favor, vengan, chiquillos. Porque este maravilloso público le va a entregar un tremendo aplauso. ¡Son buenos! Oye, ayer también los chiquillos. Acá hay integrantes que yo conozco. Mi perro, mi hermano, buena onda. Felicidad. Oye, bueno bailar aquí el amigo. No, usted es bueno bailar, ¿eh? Oye, está bueno ese paso, ese. Acércate, mi amor. A ver, te quiero integrar. ¿Puedo integrar su banda? No, mentira. Oye,
3: en
1: démosle un aplauso grande
3: a estos maravillosos músicos. Virgen de las Nieves, Paredones 2026.
1: Han pasado momentos arriba, abajo, al medio, pero hoy están aquí en Paredones y este público le entrega el tremendo aplauso. Qué bueno, pero antes de. Le tenemos una sorpresa.
2: Tenemos una sorpresa. Sí, este público y la ilustre municipalidad de Paredones también quiere reconocerlos y es por eso que invitamos a nuestra gran reina, a nuestra Miss Universo, por favor, Claudia Arteaga, que nos trae
1: un
2: premio.
1: Invitamos y nuestro alcalde subrogante, concejales, vengan para acá, chiquillos.
2: Por favor, fuerte aplauso para nuestra Miss Universo Rancagua.
1: Bacho, perdón, me salí de protocolo. Oye, le hacemos entrega con el alcalde. Ahí hacemos ahí a nuestro director musical. Le hace la entrega. Hacemos ahí un aplauso para estos chiquillos que hicieron bailar a todos.
2: ¿Podemos hacer una foto?
1: No, espera, el animador meta baile también. Los concejales. Vamos a hacer una foto.
2: Sí.
1: Una foto para que el público levante la manito. Sí, mirando allá nuestro el gráfico de la Muni, concejales.
4: Bueno, con concejales. La manito arriba, todos con la manito
1: arriba. ¡Manito arriba! Alto, pero sin gritar. Manito arriba nomás.
4: Arriba, arriba, arriba las manitos.
2: Eso.
1: Ay, no, ahí estamos ya. Fuerte el aplauso. Gracias, alcalde. Gracias, Miss Universo. Gracias, concejales. Sí,
2: Miss
1: hay más, ¿no?
2: Miss Rancagua.
1: De aquí no se van. Oye, vale, vale, vale, vale. Hasta las 5. Jodieron. ¿Tienen evento mañana? No hay evento, entonces se quedan en Paredones. ¿Quién tiene una casa sola?
2: Quiere dormir. ¿Hay
1: amigo,
2: alguien
1: ¿qué nos
2: que
1: quiere
2: dar alojamiento? ¿Sí?
1: Dani.
2: Ah, mire, no quiere.
1: Dani, stop. Vamos.
5: Hola, ¿cómo estamos? Buenas noches. Oye, muchas gracias a toda la gente que vino a ver este gran show del Grupo Disparo. Estamos muy agradecidos de todos ustedes, también del municipio, de la gente que hace todo posible. También un saludo para Julio Miranda. Mira, adelante nos dimos una vuelta por allá, nos sacamos hartas fotos con hartas niñas de acá. También anda gente de Win, también que de donde estamos nosotros, que nos vino a ver desde allá, así que estamos contentísimos de estar acá compartiendo. Los invito a que nos sigan en las redes sociales. Y ahora, si ustedes gustan, le podemos cantar unas canciones más. No sé si
1: querrán. No sé, vos. ¿Sí? ¿Sí? Yo creo. No sé. Oye, creo. Y bueno, se dieron una vueltecita durante la tarde. Sí. Comieron como nunca, ¿cierto? Sí. Probaron todos los stand, sobre todo este. Ya, te lo conozco. Oye, tenemos algo más preparado, chiquillos, ¿cierto?
5: Así es. Mira, nosotros vamos a dejar dos canciones,
1: ¿sí?,
5: que son los dos éxitos más grandes que hemos tenido. Uno que fue grabado con Rodrigo Tapari, ¿ya? Que es el que viene ahora. Y el último es El Corazón de Piedra. Pero ahí necesitamos el apoyo de toda la gente acá para que pueda cantar con nosotros.
1: ¿Sí o no? Sí, pues. Oye, así que preparen los músicos. Vayan ahí. Oye, démosle un fuerte aplauso a estos chiquillos porque se disparo. Se despiden con estos dos clásicos maravillosos. Los dejamos en el escenario porque rompen esta noche. Ellos son Disparo.
4: Muchísimas gracias a cada uno de ustedes. Gracias a ustedes el grupo Disparo está donde está. Así que todos estos triunfos, todas estas cositas hermosas son gracias a ustedes. Ok, seguimos bailando, seguimos gozando, pero yo creo que están cansados, ¿no? A ver, vamos a ver. ¿Dónde está la gente más prendida? Ok, maestro. Cuando usted quiera.
6: Esperen, esperen, esperen un poquito.
4: Es una sorpresa.
6: Tenemos una sorpresa. No sé si ustedes nos pueden ayudar.
7: Ustedes nos pueden ayudar a cantarle el cumpleaños feliz a nuestro querido chofer.
4: Claro que sí.
7: Y seguridad. De Grupo Disparo, que hoy está de cumpleaños.
4: Nosotros estamos
7: Cumpliendo 25 años, un Lolo.
6: ¿Ah?
7: 18, ¿qué? 18 años.
6: ¿Cuánto? ¿Cuánto?
7: 29, dice.
6: 29, ahora.
7: Él que los traslada para todos lados.
6: ¿A quién quiero mentirle? Ya. Vámonos.
7: Vamos a cantar lo bonito.
6: Nos acompañan
7: todos juntos.
6: Nos acompañan todos. Se llama Felipe, ¿ya?
7: Felipe, ¿ya? Dígale Felipito.
6: Sin llorar.

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1: Oiga, pare. Felipe me dijo.
0: No.
1: Felipe me dijo, si se subía al escenario, iba a mover la colita.
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1: La colita.
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0: Venga ahora. Se mueve la colita.
1: La colita. Esta es la colita más sensual del
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0: Ahora los va a llevar sin la calefacción.
1: Ya no hay permiso para los viajes, así que vamos. No. Buscamos nuevo conductor, nueva seguridad, chiquillos.
0: Ya va a pasar todos los motoros para allá.
1: Porque en la casa... No, y me dijo ahí atrás, me dijo, hermano, no me hagan mover la colita porque si no van a pegar en la casa.
0: No, y va a tener que dormir en la banca.
1: Está todo grabado encima.
0: Son mentiras.
1: Vamos.
0: Ok. Guste que era maestro.

0: hacer aplauso para el gran grupo Disparo que se ha presentado en esta.
1: Grande amigo.
0: Gracias, compadre.
1: Te lo quiero mucho, amigo.
0: Excelente.
1: Tremendo. Gracias, amigo. Bueno, bailar este, oye. Gracias, oye, bueno. Fuerte el aplauso a Disparo, chiquillo. Ya, vayan a abrigarse. Vayan a abrigarse. Ay, están
0: mucho frío.
1: Después se enferman.
0: Tenemos una musiquita mientras tanto.
1: ¿Cómo está la ambiente? ¿Cómo está la ambiente? ¿Qué pasó? Seguridad. Camilo.
0: Nuestro DJ.
1: Seguridad allá, por favor.
0: ¿Qué pasó?
1: ¿Allá?
0: ¿A dónde?
1: ¿Sí? ¿Qué necesita? ¿Qué pasó? Se cayó. Allá.
0: Se cayó alguien.
1: Seguridad o salud, por favor. Allá van. Tranquilos.
0: Oh. Abran espacio.
1: Ahí está, ahí. Está hablando puras cosas haciéndote ahí.
0: ¿Quién?
1: Señora que está con lente ahí. Se...
0: ¿Cuál?
1: Oh. Saqué todo rollo. Mira, ahí van. Ahí va seguridad.
0: ¿Sí? Ya.
1: Por favor, denle espacio a la persona. Patito ahí.
0: Veamos,
1: Ahí está. Veamos lo que está pasando. Ya. ¡Uy!
0: Veamos si la persona está bien. ¿Esperamos un poquito?
1: Sí, no hay problema.
0: Ya.
1: Sí. Nos dan la orden y vamos. Hace frío. No hace frío. Estamos viendo ahí una situación que está pasando. ¿Estamos?
0: Estamos. Estamos más o menos, sí. Dice, pero ya está recuperándose.
1: Estamos más o menos.
0: Más o menos.
1: ¿Está bien? ¿Me ayudan ahí? ¿No? ¿Falta todavía? Ya,
0: tranquilo. Vale.

0: Ya. Patito, me... ¿Sí o no? ¿Seguimos? Damos, ya. Gracias, gracias, gracias, gracias, gracias.
1: Ya, vamos. Ya. Ya. Se va a recuperar. Sí.
0: Estamos listos. Ya. ¿Cómo está el ambiente, chiquillo? Caliente, caliente, ¿cierto?
1: Caliente, caliente.
0: Vamos para congelar ahora. Oye, póngale musiquita mientras porque vamos a preparar lo siguiente, la siguiente artista. Pero antes, Daniel, ¿sí? Tenemos una sorpresa.
1: Así es.
0: ¿Sí o no?
1: Vamos.
0: Llámela nomás. Cuénteme, este cuénteme la historia, cuénteme la historia.
1: Bueno, vamos a invitar a quien nos representó en el Miss Universo, representando a Rancagua, la región de O'Higgins. Queremos invitar a la señorita Claudia Arteaga, quien llegó a estar entre las ocho mejores.
0: Ocho las mejores. Oye, démosle un aplauso a nuestra amiga.
1: Ella es representante de nuestra comuna.
0: Maravillosa. ¿Tiene frío? No.
1: Un poquito.
0: ¿Tiene frío? No. Ah, no, no tiene frío. Bueno, ¿qué nos quiere decir, amiga?
2: Tú en la net. ¿Te escuchas? Ay,
1: tranquila, sí. Ay, parece que...
0: Espera un poco, ¿ya? Ya.
1: Se pegó en la cabeza una señora, ya.
0: No. ¿Cómo?
1: Ambulancia, ya. Ambulancia, vamos a ver.
0: Amigo, respete, por favor, gracias. ¿Están viendo allá? Gracias. Respete. Por favor. En buena onda, ¿ya?

0: estamos. Ahí está. No, sí, ahí están. Ya, estamos. Bueno, Dani, estábamos con... estamos presentando a nuestra Miss Universo,
1: Miss,
0: ¿cierto?
1: Miss Universo
0: rankeada. Ahora sí se saca ahora, su chaquetita. Démosle un aplauso a nuestra amiga Miss Universo. Maravilloso. Un fuerte aplauso a nuestras mujeres. Volvamos. Tenemos que retomar. Porque yo sé que va a estar bien nuestra señora. Ahora sí, cuéntenos detalles. ¿Qué anda siendo tan hermosa hoy día acá en esta, en este hermoso evento?
2: Buenas noches. Tuve la necesidad de venir hasta acá para agradecer personalmente el apoyo que recibí de esta comuna. Estoy muy feliz porque gracias a ustedes logré entrar al top 8. Muchas, muchas gracias infinitas para ustedes. Además, gracias. Además que yo también soy parte de esta comuna. No solamente represento a Rancagua, represento a toda la región de O'Higgins y también a Chile completo. Muchas gracias, de verdad. Cada like, cada comentario, cada vez que ustedes hablaron de mí, me trajo hasta acá. Básicamente eso, muchas gracias y espero que pasen una tremenda noche hoy y mañana.
1: Perfecto. Muchas gracias.
0: Ya, pero yo siempre veo a las Miss cuando dicen el nombre y tiene que... Usted sabe, ¿cierto? ¡Atención! ¡Atención! ¡Que se escuche! Hasta... Vamos a ensayar primero.
2: En el Miss Universo tenemos la tradición de gritar nuestra comuna. Así que les voy a pedir a ustedes que me acompañen. Primero yo voy a decir mi nombre, Claudia Arteaga. Luego voy a decir Miss Universo. Y cuando venga Rancagua, gritamos todos. ¿De acuerdo?
3: Ya.
2: Ok. Uno. Vamos. Claudia Arteaga, Miss Universo, Rancagua.
0: Oye, pero, hagámoslo como paredones. ¿Sí o no? Sí, pues. Ya, atención, pero ayuden ustedes, ya tienen que ayudar. Ya, ahora sí, vamos.
2: Vamos con paredones, recuerden. Claudia Arteaga, Miss Universo, paredones. Muchas gracias.
0: ¡Fuerte el aplauso a nuestra Miss que estuvo con nosotros! Gracias. Vaya a abrigarse, por favor, porque hace más frío que nunca. Mira qué hermosa, maravillosa.
1: Apolínea. Sí.
0: No, calla. Se ve preciosa. Mira. Ya, nos vemos.
1: ¡Fuerte el aplauso!
0: Ya, atención. Ya. ¡Vamos arriba con la música, amigo! ¡Ya! ¿Estás preparado para el siguiente artista o no? Oye, viene un amigo a hacer un bailable previo a la gran banda que realmente cierra esta noche. Ha estado en varios escenarios. Viene a cantar todas esas cumbias clásicas, música del recuerdo, de esas que cuando vaya un baile te dejan sin plata.
1: Así es.
0: ¿En serio?
1: Esas cumbias de antaño y de las que bailamos todos.
0: ¡Estamos listos! ¡Estamos preparados! Dani, ¿a quién presentamos?
1: Esta noche para hacernos bailar y seguir en esta segunda noche de la fiesta de la Virgen de las Nieves aquí en Paredones 2026, dejamos en este escenario a Nadir.
4: ¿Por este?

¿Dónde están los más prendidos de esta noche? A ver, ¿dónde? ¿Están cansados? Hoy día hasta las 5 de la mañana. ¿Quién se va a quedar? A ver.

0: Bueno, estamos en vivo, como dicen. ¿Dónde están los más prendidos de esta noche? A ver.
1: Oiga, compadrito.
0: Oye, oye, algo oye, pasó.
1: Los músicos, tienen frío. Oye, demos un aplauso, por supuesto, a este gran amigo que lo está haciendo bailar. ¿Cómo está el ambiente? ¡Uy! ¿Tienen frío, no? Hasta las 5 hoy día. ¿Sí o no? 5 de la mañana. ¿Como a las 5 o a las 3? Hasta las 6. ¿Quién trabaja mañana? Nadie, ¿cierto? O sea, vamos a pasarlo súper bien el día de hoy, porque lo estamos divirtiendo. Los músicos están congelados. Así que estamos poniéndole bueno. Nahid, venga para acá, po. Nahid, venga. Deme un aplauso a este gran amigo.
0: Yo creo que es el frío. No, el frío, que las máquinas, pero los chiquillos ahí.
1: Se congelaron los músicos.
0: No, están escondidos los músicos.
1: Oye, espera un poquito. Sí. Tenemos una visita de autoridad pública.
0: Sí, por favor.
1: Encontramos los documentos de Sara Ríos Muñoz. Lo tenemos acá.
0: Sara Ríos Muñoz.
1: Sí,
2: Sara. Son exactamente las 0 horas, 1 minuto. 0 horas, 1 minuto. Sí, ¿qué temperatura tenemos a esta hora de la noche? 4 grados. ¿O no? Exactamente. 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A esta hora se están realizando bailables para acompañar a quienes han estado o están participando hoy día de esta segunda noche de la fiesta de la Virgen de las Nieves Paredones 2026. 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

Oye, se apuntan todo el rato siempre ahí. Tú. No sé por qué. ¿A usted lo apuntaron o no? No. Me dicen que no la han apuntado a cerrar.

0: aplausos para Anaí, que estuvo con nosotros. A ti te lo entierran hoy, a ti te lo entierran mañana. No. ¿Cómo lo estás pasando, chiquillo? Oye, hay baile para rato, ¿ah? Hasta las 6 el caballero. ¿Le dieron permiso, caballero? Anda con la señora. Macabeo.
1: Anda, listo. Oye, vamos a mandar un saludo de cumpleaños. Bernarda Acevedo me dice que está de cumpleaños también.
2: Bueno, para nosotros que estamos transmitiendo hasta esta hora, vamos a dejar hasta aquí nuestra transmisión. La fiesta sigue, por supuesto, acá en la comuna de Paredones, con esta fiesta de la Virgen de las Nieves, Paredones 2026. En esta segunda jornada están todos cordialmente invitados para mañana a partir de las 10 de la mañana, en la tercera y última jornada de esta fiesta. La fiesta continúa, por supuesto, acá también, para quienes están esta noche celebrando a pesar del frío. Ya bajó a 4 grados la temperatura en este lugar. Por lo tanto, dejamos hasta aquí nuestra transmisión y los esperamos mañana, muy temprano, a quienes puedan visitar la comuna de Paredones. Muy buenas noches a quienes están en nuestra sintonía.

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1: 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Selena Gómez y Rema,

0: Muchísimas gracias. Arriba Sonora.
1: Gracias, puro Sonora.
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0: Hola, hola, ¿qué tal? ¿Cómo están todos? Esperamos que muy bien. A pesar de lo mal que nos ha estado tratando el clima, les enviamos un gran saludo a todas aquellas personas que se han visto afectadas y de corazón esperamos que se recuperen tanto anímicamente como materialmente. Este programa va especialmente dedicado a ellos. Hola Karina, ¿cómo está Talca?
1: Hola mi querido Ramón, muy bien, frío, pero todo bien por acá, gracias a Dios. Usted pues, cuénteme, ¿cómo estuvo su semana? Cuéntenos a todos, ¿qué novedades hay?
0: Estamos con muchas novedades positivas, estamos preparando el lanzamiento de la Fiesta de la Cueca que va a salir en todas las plataformas digitales. Hemos incorporado a 33 artistas y creo que va a ser un gran aporte. Este va a ser el primer proyecto que vamos a desarrollar para Fiestas Patrias, que se llama Fiesta de la Cueca. Son tres pies de cueca, las mejores cuecas de cada artista que vamos a incorporar en este primer eslabón de Fiestas Patrias.
1: Que ya se acercan a pasos agigantados, digamos.
0: Así es.
1: Ramón. Llega septiembre, Navidad y se fue el año.
0: Así es. Pero hoy, Karina, tenemos un programa muy profundo, un programa especial.
1: Así es. Hoy nuestro programa hablará de una institución que es indestructible, Ramón, que sobrevive a todos estos sucesos naturales y que es el pilar más firme que tenemos como persona. Nos referimos nada más y nada menos que a la familia y a todos los que integran esa familia. Dicen que un árbol es tan fuerte como sus raíces, y las nuestras tienen nombres, tienen rostros, tienen arrugas llenas de historias. Bienvenidos a Viva la Familia, un espacio para abrazar los recuerdos y para agradecer a quienes hicieron posible nuestro presente.
0: Hoy queremos viajar al lugar donde todo comenzó, la casa de los abuelos. Ese lugar donde siempre había una taza de té, un pan recién hecho, un olor que nunca olvidamos y una voz que nos decía: abrígate antes de salir, Karina. Los abuelos fueron quienes crecieron en tiempos distintos. Muchos conocieron la vida sin internet, sin teléfonos celulares, sin tantas comodidades. Pero algo que hoy vale oro: tiempo para conversar, mirar a los ojos y para enseñar con el ejemplo.
1: Ellos nos contaron historias que no aparecen en los libros. Nos hablaron de sacrificios, de amores que duraban toda la vida, de trabajos duros y de sueños sencillos. Y más que hablarnos, nos demostraron que así era. Los recuerdos con ellos no necesitan fotografías, viven guardados en el corazón. Y aunque muchos ya no estén físicamente, siguen presentes en nuestras palabras, en nuestras costumbres y hasta en pequeños gestos que sin darnos cuenta heredamos de ellos.
0: Porque un abuelo nunca deja de ser parte de la familia, se convierte en la raíz que sostiene cada generación. Karina, y ahora vamos con el folclore de Chile.
1: Porque la mejor música está aquí, en Aires de Chile. Los Huesos Quincheros llega con La Familia, Grupo Alborada, Los Desdenes. Vamos a escuchar.

0: Ser padre o madre no viene con un manual. Se aprende con amor, con errores, con noches sin dormir y con una fuerza que solo nace cuando se ama profundamente. Nuestros padres fueron quienes construyeron el puente entre sueño y la realidad.
1: Ellos trabajaron muchas veces en silencio. Ahora, cuando estamos grandes, nos damos cuenta. Se levantaron antes que todos, llegaron cansados, pero aún así preguntaban: ¿cómo te fue hoy? Y uno, como hijo, le decía: bien, y nada más. Detrás de cada cumpleaños celebrado, de cada uniforme limpio, de cada almuerzo que preparaban y de cada consejo, hubo horas de esfuerzo que muchas veces solo comprendemos cuando estamos grandes, cuando crecemos. Ellos guardan recuerdos que nosotros ni siquiera imaginamos. Recuerdan nuestro primer paso, nuestra primera palabra, el primer día de colegio, la primera caída en bicicleta y también las noches de preocupación cuando nos enfermábamos o cuando la vida nos ponía algún obstáculo. Los hijos solemos recordar los abrazos, los padres recuerdan cada sacrificio de amor y sin embargo nunca llevan la cuenta, porque el verdadero amor no espera recompensas, dicen por ahí. Quizás hoy sea un buen momento para decirles gracias por estar, por insistir, gracias por crecer en nosotros, incluso cuando nosotros mismos dudábamos.
0: Un tema muy profundo el día de hoy, Karina, porque el legado de los padres no se mide por lo que dejaron materialmente, sino por los valores que sembraron en el corazón de sus hijos. Y ahora viene la alegría. Vamos con la cueca que te enamora.
1: Carlita Cortés nos visita el día de hoy con Estar Contigo. Grupo Manzanar de Chiloé nos trae Enamorados.

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Eres tú la compañera que seguirá mi camino. Le he rogado al divino que nos mantenga atados, y entre los surcos sembrados de esperanza y fiel amor, florezcan con gran vigor este par de enamorados.

0: La familia es un libro que nunca termina, Karina. Cada generación escribe un capítulo, pero todas comienzan leyendo las páginas que escribieron quienes vivieron antes. Hoy los nietos miran el mundo de una forma distinta, viajan más, aprenden nuevas tecnologías, sueñan con profesiones que hace años ni siquiera existían.
1: Pero aunque el mundo cambie, Ramón, y mis queridos amigos también que nos escuchan, hay algo que sigue siendo igual, y esas son las raíces. Cada nieto lleva dentro un poco de sus abuelos, una receta, una frase, una manera de reír, una enseñanza. Y también lleva el ejemplo de sus padres, que hicieron todo lo posible para abrirles caminos. El verdadero legado familiar no es una casa, no es un apellido, ni una herencia económica, es la honestidad, la solidaridad, el respeto, la capacidad de levantarse después de caer, el cariño por compartir la mesa, la costumbre de llamar para preguntar ¿cómo estás? Eso es lo que realmente permanece, porque cuando una familia conserva sus raíces, sus valores, ninguna distancia logra separarla. Y quizás dentro de muchos años esos nietos serán los nuevos abuelos. Contarán las historias de hoy, mostrarán esas fotografías antiguas, repetirán las mismas recetas y descubrirán que el amor viaja de generación en generación.
0: Karina, yo recuerdo bien a su mente pensando en su niñez. Todo este recuerdo de los abuelos, de los padres, de los hermanos.
1: Como le decía, a mí me da muchísima nostalgia, Ramón, porque mis abuelos fueron lo más importante de mi niñez. Siempre dicen que la niñez es lo más bonito, es la etapa más bonita, pero también la etapa más difícil de superar. Pero ellos fueron, no tengo palabras para explicarlo, porque yo todos los días de la vida me acuerdo de que ellos estuvieron presentes, del campo, cuando teníamos tiempo para hablar alrededor ahí del fueguito en la cocina, con la chonchona prendida porque no había luz, no había tele, no había nada. recuerdo maravilloso, enseñanzas que no se olvidan, como comentábamos en el programa.
0: Yo lo que más recuerdo fue cuando tuve que viajar, irme a la casa a los 14 años internado. Creo que ese fue el momento más nostálgico y que más me afectó, sobre todo en la niñez, salir de un lugar de provincia, irse a la capital, estar internado. A mí eso me afectó mucho, sobre todo el recuerdo de la familia en el día a día. Y ahora llega ese folclore nostálgico, Karina.
1: Nostálgico y a la vena también, Ramón. Llega Karina Fuentes con Farsa de Amor, un temazo de mi querida amiga Claudita Bravo. Grupo Madrigal de Pucón también llega con Arráncame el Corazón. Vamos a escucharlo.

0: Ya estamos de vuelta en nuestro programa Aire de Chile. Karina, esa canción, Farsa de Amor,
1: ¿sí?
0: Realmente, para mí, es la mejor interpretación que Karina Fuente lo ha escuchado de su discografía.
1: No, muchas gracias. ¿Qué será que me siento identificada, Ramón?
0: Eso debe ser.
1: Yo creo que por ahí va la cosa.
0: Por ahí va. Y ahora llegan dos grandes del folclore chileno.
1: Por supuesto que sí, porque los grandes están aquí, en Aires de Chile, y para ustedes, mis amigos. Grupo Maigüén de Los Ángeles nos trae No me mires a los ojos. Grupo Alersal de Los Ríos, Si mi corazón hablara.

0: y el folclore chileno sale al mundo con aire de Chile.
1: Y también con la señora Mirta Iturra, que nos trae Copihue Rojo, con Tormento y Pandero, mis grandes amigos. Dos pañuelos, vamos a escuchar.

0: Karina, hace unos días atrás me llegó un link de la tsunamista Iturra que participó en un evento internacional en Estados Unidos, en Boston. Y realmente la felicito interpretando el himno nacional. Y quiero contar una gran noticia y que usted se va a sorprender. Hace unos días atrás hemos cerrado un gran acuerdo, un canal digital del extranjero, y nuestro programa va a llegar a 45 millones de oyentes televidentes en el mundo. Realmente maravilloso. Incluso nosotros ya estábamos en conversaciones, pero ahora se incorporó España, que ellos a España llegan a 10 millones el alcance que tienen de oyentes. En total son cerca de 45 millones que hay de Chile. Va a llegar en este acuerdo que estamos ya cerrando, que parten en agosto, y lo encuentro maravilloso porque creo que estamos abriendo una nueva oportunidad para salir al mundo. Y ahora llega la nueva generación del folclore chileno.
1: ¿Por qué nos visita? Dulce Patria, con fuerte es el lazo. Los Peticeros, estos chiquillos nos traen No Te Vayas.

0: mis amigos, y ahora llega la entrevista de la semana. Ramón nos tiene unos grandes invitados, y adivinen ustedes, los Guasos Quincheros.
1: Hoy tenemos unos grandes invitados, los históricos del folclore chileno, los Guasos Quincheros. Bienvenidos, amigos. ¿Cómo están?
2: Muchas gracias, muy bien.
3: Muchas gracias.
1: Voy a partir con Antonio, que es nuestro director de la agrupación. ¿Cómo estás, Antonio?
3: Muy bien, Ramón. Muchas gracias.
1: Antonio, ¿cómo parte el inicio de los Quincheros? ¿Cuáles son sus raíces?
3: Mira, los Quincheros partieron como una humorada el año 1930.

0: Es un vinilo que dice Internacionales Los Guasos Quinchero. Y hay una canción emblemática que ustedes recuerdan, que es de la playa.
1: Claro, Cuando Calienta el Sol.
0: Cuando Calienta el Sol. ¿En qué año se grabó esa canción?
2: Yo pienso que eso fue el año 1970, alrededor de ese año.
0: Sí. Podríamos grabarla nuevamente, creo que sería una gran sorpresa, pensando el Primavera Meral.
2: De veras,
0: ¿cierto?
2: Sí,
0: bueno. Bonito sería.
2: Hagámoslo.
0: Eduardo, ¿cómo ves tú la nueva música folclórica pensando en las nuevas generaciones?
3: Bueno, la música folclórica chilena tiene una gracia, que tiene una tradición, tiene toda una historia, una estructura que viene de hace muchos años, pero se va renovando, no porque cambie, esencialmente es que se le va dando nueva vida, nuevos brillos, nuevos arreglos, nuevas voces, y con eso, bueno, y con la tecnología, mejores grabaciones, en fin, videos y todo este tipo de herramientas para que esté a disposición del público. Entonces lo interesante es que la juventud se empapa con estas nuevas formas de hacer las antiguas canciones y sigue vivo esto, y pueda seguir vivo eternamente.
0: Hemos tenido hartos representativos folclóricos chinos que han partido en el último tiempo, así que tenemos que hacer historia a nuestra música y proyectarla pensando en los próximos años.
3: Y matizando también con canciones que no son específicamente de folclore, pero que se pueden ir incorporando al repertorio para darle más vida, más variedad.
0: Rodrigo, las redes sociales de los quincheros, ¿cuáles son?
4: Bueno, las principales redes sociales que tenemos son Facebook, ahí nos siguen más de 28.000 seguidores. El nombre, si lo quieren buscar, es Quincheros en el Tiempo. Ahí siempre estamos subiendo, bueno, las nuevas presentaciones, donde vamos a estar, lo que contaba recién José Vicente. Eso en Facebook, y en Instagram es Guasos Quincheros. Nos pueden buscar ahí, nos pueden seguir. A veces nos preguntan, a veces hay gente que pide entrar, le regalamos entrada. Siempre estamos tratando de tener una comunicación con nuestros seguidores. Y bueno, y tratar a través de las redes también de preservar nuestra música, nuestra identidad musical chilena, que es tan importante para que no se pierda.
5: Hay que hacer un concierto especial para los seguidores de Quincheros.
4: Pero encantado, y siempre estamos invitando a eso. Así que felices.
0: Antonio, ¿cuáles son los hitos más importantes de los quincheros en el tiempo?
2: Uy, difícil respuesta porque son tantos hitos importantes, ¿no es cierto? Pero yo destacaría, en primer lugar, una gira que se hizo el año 1966 a la ex Unión Soviética. Esa gira duró 3 meses con los medios tecnológicos de entonces. Entonces era muy sacrificado, pero fue una artísticamente muy enriquecedora. Y posteriormente siguió esa gira por Italia, Alemania, Francia. Otro hito importante también fue, sin ninguna duda, la visita a su santidad Juan Pablo II. Los quincheros de ese entonces, el año 2000, dieron un recital en la Sala Paulo VI del Vaticano, con todo el colegio cardenalicio presente ahí, con la Orquesta Sinfónica de Mónaco, con artistas como B.B. King, con la Marie Mathieu, en fin, de talla mundial.
0: Ese punto sería súper interesante, y nada es imposible, poder conseguir ese concierto. Tiene que estar grabado en los archivos del Vaticano.
1: Debe estar, claro.
0: ¿Cierto? Hagámoslo intento.
1: Hagamos intento.
0: ¿Cierto? ¿Qué les parece a nuestro público de conseguir ese concierto histórico en el Vaticano? ¿Y qué otro hito más podemos incorporar?
2: Bueno, mira, se le cantó a muchos reyes, presidentes, personalidades mundiales, tales como la reina Isabel, hablando de los reyes, Juan Pablo II, que nos nombrábamos, Lord Mountbatten, en fin, a Henry Kissinger, y a otros más presidentes de Estados Unidos. En fin, han sido tantos los hitos, es difícil enumerarlos así en tan poco tiempo.
0: Yo quiero, voy a tomar un minuto, quiero enviar un abrazo al más allá a un amigo mío que fue Benjamín Maquena, que me unió una amistad por muchos años, que todos los meses los tomábamos un café y arreglábamos todo lo que era la historia del folclore. Así que un abrazo a mi amigo, que siempre lo recuerdo. Hoy tenemos una gran sintonía internacional y en Chile. ¿Qué mensaje quieren enviar a los seguidores que hoy lo están viendo?
4: Rodrigo. Bueno, el mensaje es que nos ayudan en esta cruzada de seguir manteniendo nuestras tradiciones, el nombre de los autores y la música más identificatoria, que es la tonada chilena, que habla de nuestras costumbres, de nuestro campo, de nuestros personajes. Así que a que no perdamos esa identidad y sigamos cantando, aprendiendo estas canciones y celebrando la música chilena.
0: Gracias, les quiero agradecer esto.

0: minuto es compartido con ustedes. Y toda la suerte, el éxito en esta nueva etapa de los Quincheros Históricos. Gracias.
1: Muchas gracias.
2: Muchas gracias, Román.
3: Karina, estamos finalizando este capítulo dedicado a la familia. A mí me hizo recordar a mi abuela, a mis papás, bueno, a toda la familia, y creo que ha sido un programa diferente.
4: Nostálgico, a mí como nostálgico. Que se llegó. Sí.
3: ¿Sí? Hace bien, por lo menos, en ciertas veces del año, hacer este recuerdo. Y también, hoy día, estamos viviendo momentos complejos como sociedad, difíciles. Por ejemplo, el tema de la guerra, el terremoto en Venezuela, los temporales en Chile. Yo diría, son momentos difíciles para todos, pero la familia creo que nos da la fuerza para seguir adelante y, como dice mención, a nosotros nos hace bien recordar a los abuelos, a los padres, a los hermanos y a toda la familia. Por lo menos una vez al año nosotros debiéramos tener este día especial, no solamente en el programa, creo que como sociedad nos hace bien recordar lo mejor de lo nuestro, que es la familia.
4: Así es, Ramón. Valorar la familia que tenemos. Mis queridos amigos, como dice Ramón, estamos finalizando este programa, pero eso nos indica que nos vamos a volver a encontrar. A nuestros oyentes, a nuestros auditores, si quieren seguir escuchando la mejor música chilena, suscríbanse a nuestro canal de YouTube Master Media Chile. Así que los invitamos, mis amigos, a seguir escuchando la mejor música. Que estén muy bien y nos volvemos a encontrar en otro programa de Aires de Chile.
3: Karina, en este canal de YouTube de Master Media encontramos el catálogo histórico del folclore chileno, de la nueva generación de nuestra música, lo mejor de la música ranchera, lo mejor de la música latina, sobre todo la canción Cebolla, que ahí encontramos grandes artistas, la nueva ola, y también muchos artistas latinos. Así que los invito a suscribirse en el canal YouTube Master Media Chile. Que tengan una linda semana, les enviamos un abrazo.
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7: ¿Cómo están ustedes, amigas y amigos? Bienvenidos y bienvenidas a una nueva edición de Chile Rural. Queremos comenzar en primer lugar y, como es habitual, enviándole un cordial saludo, un abrazo afectuoso, fraterno y también agradecimiento, por supuesto, a todos los agricultores y agricultoras de nuestro país. Esta semana conmemoramos un nuevo Día del Campesino. Así que vaya, como siempre, desde FUCOA, desde el Ministerio de Agricultura, un cordial Saludos, un abrazo y un agradecimiento por la labor que realizan día a día, no solamente en beneficio de su familia, de su territorio, sino que también de todos nosotros y nosotras a lo largo de nuestro país, y también, por supuesto, proveyendo de alimentos para todo el mundo. Así que comenzamos este programa rindiendo un homenaje, se los dedicamos a todas y todos ustedes, agricultores y agricultoras, campesinos, campesinas de nuestro mundo rural a lo largo de nuestro país. Un agradecimiento, por supuesto, siempre a las radios que transmiten Chile Rural y que nos permiten llegar semana a semana con todo hacia todos los puntos de nuestro país, con una información clave, consejos, recomendaciones, todos los que les entregamos habitualmente aquí en Chile Rural. Tenemos recuentos, tenemos buenas noticias, tenemos como siempre consejos y recomendaciones, sobre todo en el contexto de los sistemas frontales que están ocurriendo en nuestro país, principalmente en la zona centro-sur, pero también parte del norte de Chile, ¿no? Así que esta no es la excepción. De hecho, este fin de semana estamos viviendo buena parte de nuestro país un nuevo sistema frontal. A extremar, como siempre, las medidas, los cuidados y también a informarse solo a través de canales oficiales y a seguir todas las recomendaciones de los organismos y equipos de emergencia. Vamos a comenzar entonces inmediatamente junto a Christian Blauber en la edición de sonido, Jennifer Fuentes de la UGRA en los consejos y recomendaciones agroclimáticas, y quien les habla, Luis Órdenes, les damos la bienvenida.
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7: Bueno, ya se lo adelantaba al inicio, en el saludo inicial. El Ministerio de Agricultura declaró emergencia agrícola en 6 comunas de la región de Atacama, en toda la región de Coquimbo y en las provincias continentales de Valparaíso, debido a los daños producidos y ocasionados por el sistema frontal registrado durante este mes. El anuncio fue realizado por el ministro de Agricultura, Jaime Campos, junto al subsecretario de Agricultura, Francesco Venecián, y los directores del Servicio Agrícola y Ganadero SAC, el Instituto de Desarrollo Agropecuario INDAP, la Comisión Nacional de Riego CNR y Agroseguros. La Autoridad del Agro detalló las comunas contempladas en esta declaración.
9: Hemos dictado el decreto y la resolución que declara la emergencia agrícola en 3 regiones de Chile como consecuencia de los episodios climáticos que ocurrieron la semana pasada. Esto comprende en la tercera región a las comunas de Tierra Amarilla, Copiapó, Alto del Carmen, Vallenar, Freirina, Huascu, en Atacama. Luego toda la región de Coquimbo y del mismo modo las provincias continentales de la región de Valparaíso.
7: El ministro Campos precisó que la medida permitirá disponer de herramientas e instrumentos de apoyo destinados a productores silvoagropecuarios y habitantes rurales afectados, conforme a los procedimientos y criterios establecidos por la autoridad. Asimismo, el ministerio instruyó a las seremis a identificar y registrar a los agricultores afectados, evaluar los daños productivos y coordinar las acciones de apoyo que correspondan en cada territorio.
9: Como consecuencia de esta declaración de emergencia agrícola, el Ministerio y los servicios, en virtud de la ley, pueden hacer reasignación de los recursos que están contemplados en la ley de presupuesto para ir en ayuda de quienes lo necesiten. He tenido una reunión con todos los directores nacionales de servicios y ellos ya me han ido precisando la manera como ya están actuando para ir en ayuda de los damnificados en el mundo rural, en el mundo agrícola, y cuáles son las acciones que van a seguir implementando en el tiempo que queda por delante.
7: En paralelo a la declaración de emergencia agrícola, el Ministerio de Agricultura está implementando un conjunto de medidas para responder a las necesidades de las zonas afectadas, apoyar la recuperación de las actividades productivas y rehabilitar la infraestructura silvoagropecuaria dañada. El ministro Campos añadió que, a través de INDAP, se está entregando alimentación animal a pequeños productores afectados, junto con la postergación de créditos por 90 días, financiamiento en condiciones especiales, la agilización de programas de inversión y el adelanto de concursos de riego para apoyar la recuperación productiva.
9: INDAP, por ejemplo, ya ha ido en ayuda de los crianceros de la cuarta región y también de la región de Valparaíso. Oportunamente nosotros ya habíamos adquirido alimento para los animales, ya se hizo una primera entrega de soforraje para los crianceros. En el mismo sentido, INDAP resolvió que todos los usuarios de INDAP que tengan créditos pendientes con INDAP y que hayan sido damnificados como consecuencia de este fenómeno, se les va a entregar una prórroga de 90 días en el vencimiento de sus obligaciones, plazo que incluso se puede ir prorrogando. INDAP ha abierto nuevas líneas de crédito para sus usuarios, especialmente en todo lo que se vincula con reposición de infraestructura que haya sido dañada, de manera que hay un fortalecimiento de los programas de inversión que INDAP desarrolla.
7: Por otro lado, la CNR está levantando un catastro de la infraestructura de riego dañada y adecuará el calendario de concursos de la Ley 18.450 con el propósito de focalizar recursos en la rehabilitación de infraestructura extrapredial dañada. En tanto, el SAC apoya el catastro de afectación silvo-agropecuaria, mantiene la vigilancia sanitaria en las zonas afectadas y coordina acciones para la atención de fauna silvestre y la evaluación de posible reasignación de recursos disponibles del programa Sistema de Incentivos para la Sustentabilidad Agroambiental de los Suelos Agropecuarios. Finalmente y de manera extraordinaria, los agricultores que contrataron a tiempo los seguros para el agro con subsidio estatal de Agroseguros y de INDAP y que fueron afectados por el último sistema frontal, tendrán un plazo máximo de 45 días para realizar la denuncia en las entidades respectivas. De esta forma podrán dar inicio al proceso de liquidación de siniestro para recibir la indemnización que corresponda según la magnitud del daño sufrido y de acuerdo con la póliza contratada.

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1: Vamos a estar el día de hoy entrevistando al nuevo director ejecutivo de Agroseguros. ¿Qué Agroseguros? Lo vamos a saber también para quienes no lo conozcan en esta entrevista. Otros quienes nos siguen habitualmente ya conocen la labor que realiza Agroseguros desde hace bastantes años. Les cuento quién es. Cristian Buchón y Reed asumió la dirección ejecutiva de Agroseguros recientemente, entidad estatal dependiente del Ministerio de Agricultura y vinculada a la Corporación de Fomento de la Producción, Corfo, cuya misión es apoyar a agricultores y ganaderos del país mediante subsidios a la contratación de seguros agropecuarios. Esa misión, Cristian, la quiere ampliar, ¿no es cierto?, donde la idea es prevenir, y una serie de conceptos que él tiene, pero no quiero adelantarme demasiado y él no va a cantar. Su llegada se produce en un contexto de alta relevancia para el sector agrícola nacional, que está muy marcado por la necesidad de fortalecer las herramientas de gestión de riesgo frente a eventos climáticos, que acá, ¿no es cierto?, como lo hemos vivido en nuestro país las últimas semanas, sanitarios y productivos cada vez más complejos. Bienvenido, Cristian, a FUCOA, bienvenido también a Radio Minagri.
2: Muchas gracias, Francisco. La verdad que estoy muy contento de estar acá y le agradezco la invitación. Y te doy las gracias también por tremenda presentación. Creo que describiste muy bien, digamos, lo que es Agroseguro hoy día, pero eso es hoy, que tenemos novedades y queremos llegar en un futuro próximo a poder ampliar estas coberturas y entregar cada vez más subsidios y mejores beneficios para todo lo que es el campo chileno.
1: Oye, y en esa línea, ¿cómo encuentras Agroseguro respecto de su rol también, de lo que está realizando hoy día, y hacia dónde lo quieres guiar, hacia dónde lo quieres llevar durante tu gestión?
2: Muy buena pregunta, Francisco, ¿eh? Porque hoy día tenemos una cierta tendencia a entender qué son los seguros, lo digo en general, porque las personas dicen, un seguro, no entiendo lo que me dicen, la materia que está en la póliza, la verdad es que no. Ahí después hay toda una burocracia para poder liquidar siniestro, etcétera. Hoy día, y lo que ha pasado estas últimas semanas con la emergencia climatológica que vivimos, la verdad es que nos ha hecho ver la necesidad de poder estar protegido. Hoy día, ¿cómo encuentro Agroseguro? Lo encuentro como una tremenda institución que aporta mucho valor a todo el mundo silvoagropecuario, ¿ya?, que atiende en tiempo y forma. Lo estamos viendo y lo vamos a ver durante las próximas semanas, inclusive cuando ya empecemos a pagar los siniestros. Nosotros no somos una compañía de seguro, no somos un corredor de seguro, sino que Agroseguro es una institución que está ligada a la Corfo y al Ministerio de Agricultura, que entrega un beneficio. ¿Cuál es ese beneficio? El subsidio a la prima de los seguros. El subsidio para que las personas puedan tener mayor alcance y puedan contratar seguros agrícolas, seguros agropecuarios, para poder cubrir incluso su ganado, cabeza de bovino, ovino, apícola.
1: Si no existiese ese subsidio, sería mucho más caro el seguro y menos accesible, ¿no?
2: Tal cual. Menos accesible, mucho más caro, mucho más engorroso también, porque acá hay que reconocer el trabajo que realizan las distintas instituciones del Estado. Tenemos al INDAP, por un lado, que otorga, cierto, los créditos, y a través de ello las personas pueden acceder a este subsidio. Tenemos el mundo que está fuera de INDAP, que también se pueden suscribir a este beneficio, a este subsidio, postulando directamente en nuestra página web, agroseguros.gov.cl, donde nosotros los acompañamos en el proceso. Pueden ir directo a las compañías de seguros y las compañías después nos notifican a nosotros, cierto, a través de un mandato, para poder obtener este subsidio. Entonces, ¿cómo encuentro la institución? La verdad es que la encuentro con un sentido de pertenencia gigante por parte del equipo. Un equipo humano que está súper camiseteado, que trabaja día a día para poder desarrollar aún más Agroseguros. Y desde ese punto de partida, hoy, con mi llegada, hemos delineado una estrategia que tiene cuatro pilares. La primera es nuevos productos, nuevos seguros y ampliación de cobertura. El segundo es sumar mayores actores para que trabajen con nosotros en beneficio del país. El tercero es la difusión. La difusión es súper importante porque debemos llegar a todas las regiones del país para poder capacitar, para poder entregar instrumentos y herramientas, no tan solo para la contratación de seguro, sino que para también mitigar riesgos. ¿Qué significa mitigar riesgos? ¿Qué significa darle acceso a estas personas para que puedan cuidar sus cultivos? Y lo cuarto es el fortalecimiento de las capacidades regionales. Esta articulación del Estado en todas las regiones del país para que cada unidad de trabajo tenga conocimiento pleno de lo que es agroseguros, cómo respondemos, dónde estamos, y de esa forma podamos estar en línea con el agricultor chileno.
1: Uh-huh. Bueno, cuando se imagina estos siniestros y se imagina el seguro, normalmente lo asocia, y por más que nada por realidad de los últimos años, algo que nos ayude con frente a problemas climáticos, la lluvia extrema, lo que hemos sufrido en las últimas etapas de este año, entre estos meses, y posiblemente sigamos sufriendo durante el resto de este invierno. Pero también hay otro tipo de afectaciones derivadas de otro tipo de situaciones que se cubren, ¿no es cierto?, en el seguro. ¿Cuáles son los distintos seguros, el pool de seguros con el que se cuenta hoy en día con agroseguro, y qué otras cosas también uno podría proyectar que se pueden asegurar a futuro?
2: Mira, tenemos los seguros individuales por un lado y los seguros colectivos. Eso es lo que está vigente hoy. En los seguros individuales encontramos aquellos que son agrícolas, que van a proteger, ¿cierto?, los cultivos, los frutales, ¿ya? En estos seguros individuales también está la protección para el ganado por distintos riesgos agroclimáticos. Y en ganado encontramos a bovinos, ovinos, todo el mundo apícola, y caprino y camélidos, que podemos contratar estos seguros a través del INDAP. También tenemos los seguros colectivos, que vienen a cubrir las necesidades fitosanitarias. Y acá me detengo porque se renovó hace muy poco, con mi llegada, fue una de las primeras gestiones que tuve que instaurar, renovar la póliza para que cubre el daño, un seguro catastrófico, por la mosca de la fruta. Ya que nos hemos visto afectados, sobre todo en algunas regiones del norte del país, y que hoy día estamos cubriendo también en tiempo y en forma. Esto se renovó por un año más, cubre hasta una hectárea, y acá no hay un límite de asegurados, porque este seguro colectivo lo contrata de manera directa Agroseguros, y nosotros financiamos el 100% de la póliza. Es una póliza innominada, donde ingresan todos los productores que se vieron afectados. Por ende, vamos a ir a pagar los siniestros. Hay un procedimiento que ahora está, el SAC tiene que generar la inspección, tenemos que ir con los liquidadores, generar la descarga, el procedimiento tal que permita pagar la
1: indemnización. O sea, ellos no tienen como agricultores que inscribirse previamente en ningún lugar, sino que está cubierto, abierto para el agricultor que sufre esta dificultad.
2: Sí.
1: ¿Y cómo lo hace? ¿A través del SAC? ¿A través de qué institución? ¿Cómo lo hace para acercarse y cobrar ese seguro?
2: Efectivamente, tiene que notificar al SAC, nos notifican a nosotros, se hace la denuncia a la compañía de seguros, y de ahí comienza el procedimiento para que el liquidador concurra, digamos, al predio y pueda tomar razón de la afectación y junto al SAC ver cuánto es lo que tienen que descargar. Eso se junta, digamos, en la tramitación de la liquidación del siniestro, y pasa a la compañía para que dictamen el pago de la indemnización.
1: Buenísimo. Esta realidad es que estamos viviendo hoy en día, justamente de plagas que han llegado a nuestro país, que hay que estarse precaviendo, no solo trabajando en el radical, también, sino que también en asegurarse frente a esta realidad, y así las pérdidas que se tienen en nuestra fruticultura sean menores.
2: Exactamente. Y tú lo dijiste recién, prevenir, cómo cuidarse. Ese es un concepto súper importante y que queremos nosotros incrementarlo o desarrollarlo, mejor dicho, a nivel regional. Porque cuando el productor previene, significa que mitiga riesgo, por ende va a tener mayores posibilidades de cobertura. Ese trabajo previo, donde todos somos responsables, también hay que articularlo para poder capacitar, para poder entregar herramientas, cosa que podamos cuidar también a este productor.
1: Es como el seguro del auto que tú ponías como ejemplo, que sabes bien de eso, que tú, si uno choca en repetidas oportunidades, al final la prima del seguro termina subiendo a uno, en la medida que uno previene.
2: Va a llegar un minuto en que no va a haber compañía que te quiera asegurar, van a decir, no, o sea, que Francisco, no, oye, no, has chocado mucho el auto, me estáis saliendo muy caro. Sin embargo, acá pasa algo similar. Nosotros, a través de los distintos organismos del Estado, somos responsables en la entrega de estas herramientas para capacitar al productor. Eso también está en uno de los lineamientos estratégicos que hemos definido para este periodo, y va de la mano con el posicionamiento territorial, con la difusión, el qué, cómo y cuándo hacerlo. porque hay tips para la contratación también, o sea, hazlo con anticipación, antes del cultivo, antes del trasplante, en fin, yo creo que esa es materia para otra entrevista. Sin embargo, hoy en día estos lineamientos nos van a ayudar a percibir, a palpar las necesidades reales de los productores o las necesidades actuales y futuras, por ende, poder desarrollar una nueva gama de productos de seguros. Uh-huh. Ya, que también espero contártelo en la próxima entrevista. Uh-huh. Sin embargo, te puedo ir adelantando. El productor no tan solo tiene la necesidad de proteger su cultivo, sino que tiene otras necesidades: infraestructura, sus vehículos, incluso las personas que trabajan con él. Cuando entran en distintos riesgos, también se pone en riesgo el cultivo, la cosecha. Uh-huh. Entonces, para que nosotros podamos generar una agricultura resiliente, tenemos que acompañarlos en todo el proceso. Y para eso estamos desarrollando una propuesta de valor que vamos a desplegar muy prontamente, con toda esta arista, para que el agricultor empiece a percibir a Agroseguros como uno de sus aliados estratégicos, digamos, en este proceso que significa la producción agrícola.
1: Buenísimo, se va avanzando hacia las necesidades que van surgiendo, cada vez más nuevas necesidades, y el seguro va a resolver también estas nuevas necesidades que en el sector agropecuario. Y junto con eso se me ocurría al ver lo que me comentabas sobre lo que nos comentabas sobre el seguro para la mosca de la fruta, para enfrentar la mosca de la fruta. ¿Se está enfrentando también la gripe aviar, por ejemplo, con un seguro?
2: Tal cual, se me había quedado en el tintero. Muchas gracias.
1: Que son temas de actualidad, entonces necesariamente uno los va preguntando.
2: Efectivamente, es parte del seguro colectivo para la enfermedad exótica de aves.
1: Yeah.
2: Hoy día estamos libres, digamos, de gripe aviar, pero eso no significa que no puedan aparecer casos. Lo hubieron, o sea, hubo casos, perdón. Entonces, tenemos
1: un seguro colectivo. ¿Operó el seguro en ese caso?
2: Operó, sí. Operó muy pocos, porque hay un trabajo importante del ministerio en la prevención. Creo que llevamos acumulado cerca de 40 casos, 40, 42 casos, si mal no recuerdo, y operó en tiempo y en forma, y los productores están conformes.
1: Quedaron cubiertos. Conociendo durante tantos años lo que es un seguro, habiendo trabajado en los seguros desde el sector privado y ahora en Agroseguro, ¿qué le recomendaría a un agricultor que está asegurado, que ha sufrido una pérdida por algún evento, cualquier tipo de los que hemos comentado, y que quiere echar a andar el sistema y poder cobrar su seguro, o ver si se puede cobrar y si corresponde, y después agobiarse a lo mejor frente a una póliza, ¿no es cierto?, de varias páginas en términos jurídicos que no entiende mucho, ¿cómo lo puede hacer para rápidamente conectarse y recibir la asesoría adecuada y poder iniciar el proceso de cobro de ese seguro?
2: A ver, hay dos mecanismos muy rápidos. ¿Mm? Que hoy día es acudir a las distintas entidades que tenemos desplegadas en las distintas regiones. Ya sea INDAP, Seremías, o simplemente mandar un correo, informaciones@agroseguros.gov.cl, diciendo: tengo un seguro, tuve ahora con las lluvias que pasaron, tuve un problema, por favor, necesito asistencia. Eso es lo más rápido, digamos. Pero por otro lado, tener conocimiento. ¿Cómo llegamos a ese conocimiento? Nosotros hemos transmitido a través de los distintos canales el procedimiento de liquidación de seguros, porque hay plazos que cumplir. Ya, yo sé que el agricultor en este momento está con la responsabilidad de tratar de recuperar su campo lo más rápido posible. Sin embargo, yo tengo que dar aviso: fui afectado, tengo inundación por las lluvias, parte de mi cultivo se vio afectado. Eso tiene que ser en un plazo de hasta 17 días. Sin embargo, como estamos en tiempos de emergencia, nosotros como Agroseguro tomamos contacto con las compañías y dijimos: oye, acá van a pasar semanas en las cuales el agricultor todavía va a estar tratando de proteger, ¿cierto?, sus cultivos, y va a llegar el momento en que nos vamos a reunir para poder evaluar en terreno cuánto fue la pérdida. Mm. ¿Ya? Pero lo importante acá es que todos sepamos que el agricultor tiene que dar aviso, al menos con 15 días de anticipación, a su cosecha.
1: Perfecto.
2: ¿Por qué? Porque de esa manera puedo determinar de manera cierta y clara cuánto fue la pérdida.
1: Mm-hmm. Claro, si ya fue el periodo de cosecha, no hay cómo determinar si efectivamente se realizó la cosecha o no se realizó debido a la afectación.
2: Claro, entonces acá, ¿sabes lo que pasa, Francisco? Ante una emergencia, todos nos preocupamos, ¿cierto?, de lo prioritario. Mm. Pero cuando existen estos instrumentos de protección, las personas muchas veces o se olvidan o no tienen la documentación, no entienden el lenguaje, se olvidan, entienden que hay burocracia, que esto se va a demorar. Entonces, ¿cómo apaleamos esto? ¿Cómo ayudamos nosotros? ¿Dónde lo apalancamos? En un lenguaje que sea fácil, que sea cercano, y acercándonos nosotros a las personas para poder otorgar la debida atención.
1: Cristian Buchone, nuevo director ejecutivo de Agroseguro, bienvenido a este equipo del Ministerio de Agricultura, con todos sus directores de servicio también, que estamos trabajando todos unidos por sacar adelante, por aportar a la, humildemente desde nuestro rol, a la agricultura nacional, a las necesidades de nuestros agricultores y agricultoras a lo largo de nuestro querido Chile. Así que muy bienvenido. Se te ve con mucho entusiasmo, así que los mejores deseos para mantener siempre este entusiasmo, que te vaya muy muy bien, que sea muy exitosa tu gestión ahí a la cabeza de Agroseguros con el gran equipo que tiene.
2: Muchas gracias, y muchas gracias a Radio Minagri y a todo el equipo por recibirme, y aquí voy a estar.
1: Nos estamos viendo, gracias, chao.
2: Gracias a todos.
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4: Bueno, amigas y amigos, vamos a poner punto final a esta edición de Chile Rural y como siempre yo los dejo con importantes mensajes. 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Y la ilustre Municipalidad de Santa Bárbara invita cordialmente a productores, productoras, apicultores, emprendedores, universidades, empresas, servicios públicos, organizaciones rurales, comunidades, familias y visitantes de todo Chile a ser parte de API Expo Santa Bárbara 2026, que se realizará del 6 al 8 de agosto en el recinto deportivo René Correa de Santa Bárbara, región del Biobío. Más información en las redes sociales de la Municipalidad de Santa Bárbara y en el sitio web www.santabárbara.cl. Amigas y amigos, ponemos punto final entonces a esta edición de Chile Rural. Gracias por acompañarnos. Nos encontramos la próxima semana en este espacio dedicado al mundo del agro, su cultura y su gente. Chile Rural. Que estén bien, cuídense. Un abrazo. Chao, chao.
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2: Hola, ¿cómo están? Bienvenidos una vez más a nuestra Cita de Estrellas de cada fin de semana. Mi nombre es Paula Cris Pavés y les acompañaré en esta hora en que disfrutaremos del dúo de música pop mexicano, Jessie y Joy. Comenzamos con nuestra Cita

Joy Huerta son dos hermanos nacidos en México. Jesse el 21 de enero de 1982 y Joy el 20 de junio de 1986. Desde pequeños, ambos empiezan a demostrar su gusto por la música. Pero es en el año 2001 cuando deciden luchar por su sueño y comienzan a escribir canciones junto a su padre. Pronto esas canciones tendrían buen recibimiento de parte de sus amigos, quienes incluso les pedían copias en CD de las canciones que tocaban y grababan de forma artesanal. Una de esas copias llegó a manos de un sello, y así, el 18 de abril del 2005, Jesse y Joy hacen realidad el sueño de formar parte del elenco exclusivo de Warner Music. Estamos con Jesse y Joy en Cita de Estrellas.

Estamos escuchando a Jesse Joy en Cita de Estrellas, junto a nuestra red de emisoras. Los hermanos Huerta Hueque nacieron en Ciudad de México de padre mexicano y madre estadounidense. Ellos escriben todas sus canciones, música y letra. Jesse toca la guitarra, el piano y hace los coros. Joy toca la guitarra y es la voz principal. Apadrinados por Sin Bandera en la Teletón 2005 de México, abren los conciertos de Sin Bandera en el Auditorio Nacional y el primer showcase en México del británico James Blunt. Continúan los éxitos de Jesse y Joy aquí en Cita de Estrellas.

Fue en el año 2006 cuando Jess y Joy lanzan su primer disco. Se llamaba Esta es mi vida. 2 años después, en el 2008, el dúo lanza el EP Esto es lo que soy, con Espacio Sideral, Ya no quiero, Volveré, Llegaste tú y una nueva canción llamada Esto es lo que soy. En el 2009 se lanza su segundo álbum de estudio, Electricidad. El álbum fue calificado como disco de oro e incluyó los sencillos Adiós y Chocolate. En Cita de Estrellas, las canciones del dúo mexicano Jess y Joy.

El tercer álbum de estudio de Jesse y Joy fue lanzado en el 2011 y se llamaba ¿Con quién se queda el perro? El álbum fue calificado 2 veces platino e incluía los sencillos. Recibió 6 premios Grammy Latinos y 5 nominaciones, así como la primera nominación a los premios Grammy al Mejor Álbum Pop Latino. Es Jesse y Joy aquí en Cita de Estrellas.

En los premios Grammy Latinos del 2012, el dúo Jesse y Joy fue nominado a 4 premios, ganando 3 de ellos: Mejor Álbum Pop Contemporáneo por ¿Con quién se queda el perro? Y Canción y Grabación del Año por la canción Corre. Además, junto con el director Carlos López Estrada, recibieron el premio Grammy Latino al Mejor Video Corto Musical por dirigir Me Voy. El 5 de diciembre del 2012, ¿Con quién se queda el perro? Recibió una nominación al premio Grammy por Mejor Álbum Pop Latino. Pasaron los años y es así como a fines del 2015, el dúo lanzó su 4º álbum de estudio titulado Un Besito Más. Fue número 1 en la lista de álbumes latinos. Álbum que los llevó de gira por Estados Unidos, Latinoamérica y España. El disco Un Besito Más obtuvo 4 nominaciones al Grammy Latino en las categorías de Grabación del Año, Álbum del Año, Canción del Año y Mejor Álbum Pop Contemporáneo. Ese año se presentaron como parte de la gala Persona del Año de la Academia de Grabación Latina en honor a Roberto Carlos. Poco después de sus primeras canciones en inglés, el lanzamiento de Echoes of Love y More Than Amigos extendió el alcance de la banda al Reino Unido en el momento en que las canciones se pusieron en la BBC Radio 1. Continuamos escuchando a Jesse y Joy.

Les comentaba hace un rato de sus primeras canciones en inglés, el lanzamiento de Echoes of Love y More Than Amigos. El disco incluía canciones como Corre, Espacio Sideral, Ecos de Amor, entre otros. El álbum inglés-español, Jesse lo expresó así. Dijo él, fui bendecido al ser criado en un hogar con dos culturas. Me mostró desde una edad temprana la belleza y el poder que reside en la diversidad. Al trabajar con mi hermana todos los días, experimento el poder que reside en la unidad. Juntos somos más fuertes. En la ceremonia del premio Grammy Americano del 2017, recibieron más reconocimiento por su primer premio Grammy al mejor álbum de pop latino en honor a Un Besito Más. El 2017 aparecieron en los Latin American Music Awards y en Person of the Year Gala del Latin Grammy en honor a Alejandro Sanz. Gracias al tour en vivo Un Besito Más, Jesse y Joy visitaron más de 15 países y cerca de 100 ciudades, incluyendo Buenos Aires, Madrid, Barcelona, Santiago de Chile, Nueva York y Los Ángeles. En el 2018, Jesse y Joy se embarcaron en otra gira internacional, comenzando con nuestro Festival de Viña del Mar. El dúo recibió el premio Visión 2018 en septiembre en la entrega anual de los premios a la herencia hispana que se emitió en PBS. El premio reconoce a los latinos con importantes contribuciones a la música. Exitosa carrera la de Jesse y Joy, hoy en Cita de Estrellas.

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Más de Jesse Joy y más de su historia. En abril, año 2019, Jesse y Joy colaboraron con el cantante colombiano J Balvin para el sencillo Mañana Is Too Late. La canción fue escrita por el dúo junto con Poo Bill, quien ha trabajado con David Guetta, Madonna, Justin Bieber, Mariah Carey, entre otros. Mañana Is Too Late alcanzó el número uno en México. En mayo del 2020, editaron su quinto álbum de estudio llamado Aire, donde se encuentran canciones como Tanto, junto al cantante puertorriqueño Luis Fonsi, Lo Nuestro Vale Más y Alguien Más. En mayo, Joy se une a Maná para reversionar Eres Mi Religión y el 13 de diciembre lanzan el sencillo Llórale a tu Madre. Más de Jesse y Joy en Cita de Estrellas.

El año pasado, el dúo mexicano Jesse y Joy lanzaron su disco llamado Clichés, acompañado por el corte de difusión Imagina. Ya habían anticipado temas de este nuevo álbum como Llórale a tu madre y Respira. Los hermanos presentaron el disco completo de la mano del sencillo Imagina, una canción pop con toques disco cuyo videoclip acompaña la estética. Este nuevo disco Clichés contiene 15 canciones y ya está disponible en todas las plataformas digitales.

0: Ya finalizando nuestra cita de estrellas, les quiero comentar una especie de anécdota. El cantante de Jesse Joy, Jesse Huerta, compartió en su cuenta de Twitter una particular pregunta que le hizo un fanático a través de la dinámica preguntas y respuestas de la red social Instagram. Él es un activo usuario de redes sociales donde constantemente abre rondas de preguntas para interactuar con sus millones de seguidores respondiendo todo tipo de dudas. Sin embargo, también se llevó una sorpresa, y es que según dejó ver en el mencionado tweet, ha recibido insólitas consultas. ¿Saben qué le preguntaron una vez? ¿Cómo conociste a Joy? Eso fue lo que escribió un confundido internauta refiriéndose a la cantante Joy Huerta, quien es la hermana menor de Jesse. Al parecer no sabía el vínculo sanguíneo que los une, puesto que en la misma línea añadía, ¿cómo se les ocurrió hacer un dúo? Bueno, el artista no dejó pasar el mensaje y tomándoselo con mucho humor, le dio una irónica respuesta que sacó risas entre sus fans tuiteros. Cuando le preguntan cómo la conociste y él dice, casual, en casa. Así partió diciendo. Y continuó, me la presentaron dos personas que llamamos papá y mamá y dijeron que ella era mi hermanita. De ahí todo se vio muy natural. Esa fue la respuesta. Y además añadió una postal de la infancia, una foto donde ambos aparecen muy pequeñitos.
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bien, amigos, hemos llegado al final de nuestra cita de estrellas hoy con Jesse y Joy. Soy Paula Cris Pavés y nos encontramos la próxima semana. Un beso a todos. Chao.

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0: Ya estamos listos, estamos nuevamente, tercer día ya en esta, la fiesta de la Virgen de las Nieves Paredones 2026, a través de Radio Entre Olas FM, 93.1 en Pichilemu, 93.7 en Navidad, también Movidita FM, 88.9 en Pichilemu. Ya están sobre el escenario, yo pensé que iban a estar más tarde, los Guasos de Algarrobal. Ha comenzado ya el espectáculo. Recordemos que en el día de hoy esto termina más
1: como
0: temprano.
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0: No como anoche, que fue hasta bastante.
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0: Vamos entonces al escenario principal con los Guasos de Algarrobal, que ya han sido anunciados aquí en la fiesta de la Virgen de las Nieves Paredones 2026. Lo habíamos escuchado hace poquito rato que estaban haciendo una prueba de sonido. Así que ya han sido presentados y están en este minuto sobre el escenario. 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
2: Muchas gracias por invitarnos, por estar acá. Primera vez. Hermoso, precioso, maravilloso.
3: Gracias.
4: Ya, sí, perdonen. Sí. Tenía una urgencia. Oye, que fuimos a comer ahí a San Pedro, a Alcántara y...
3: Uy, uy, uy.
4: Tan buena la...
3: ¿Dónde la cuca?
4: La comida por allá.
3: ¿Ah? ¿Dónde la cuca?
4: Donde la cuca, así es. Ya, pues, muchachos, ¿qué les parece si partimos cantando una cuequita?
3: Tírese un poquito.
4: ¿Cómo estamos? Compadre. ¿Se animan o no?
3: Ya, vamos.
4: Espérate que me están arreglando aquí. Eso. Ahí me llega. Muy bien.
3: Todo ok.
4: Estamos entonces. Y nos fuimos con este adiós, Santiago querido, mi alma.

Muchas gracias. Muchas gracias. ¿Alguna vez han ido a Valdivia o no? ¿Conocen Valdivia? ¿Sí? Hay un puente ahí espectacular. El único problema es que un puente elevadizo. El único problema es que no se eleva. Pero es muy lindo. Y hay una canción de don Luis Aguirre Pinto que cuenta que cuando iba bajando por el río Calle Calle, se empieza a poner el sol, empieza a aparecer la luna y se ve un camino de luna que inspira esta linda canción que precisamente tiene ese nombre, Camino de Luna.

0: del folclore. ¿Hay alguien aquí que tenga unos ojos negros? Porque tenemos aquí puro ojito piscina nosotros. Sí, puro ojitos claros, pero necesitamos un par de chiquillas con ojos negros que nos acompañen en alguna parte. ¿Alguien que los quiera vender? ¿Usted?
1: Me los compro.
0: ¿Sí? ¿Voluntaria? ¿Iría con nosotros a recorrer el sur? Muy bien. Ya pues, estamos, tenemos un trato. Débole entonces con estos ojos negros.

0: Muchas gracias.
1: Muy bien. Me gustó cómo cantaron. De aquí se escuchaba re bonito, ¿eh? Podríamos hacer un coro grande aquí. Vengan todos para acá. Oiga, Luis Bahamonde, gran autor porteño de ahí, de Valparaíso. Después vivió también en la zona de Olmué, de Limache, toda esa quinta cordillera que le llaman. Y nos dejó lindas tonadas, lindas canciones. Y nosotros quisimos traer un grupito de ellas que estoy seguro que ustedes la conocen y que las van a cantar con nosotros. ¿Así o no?
2: ¿Sí? ¿Así?
1: ¿Saben cuál canción estoy hablando, no? Ya, preparen la guitarra entonces. Démosle entonces.

0: Normalmente ahí ustedes tienen que decir viva, ¿eh? Lo repetimos, ¿no? ¡Viva Chile, mi alma!
1: ¡Viva!
0: Ahí sí. Pues. Oiga, parece que su guitarra está media saturada, ¿no?
1: ¿La mía?
0: Sí.
1: Preguntémosle, ¿está saturada la guitarra?
0: No. Ay, pero que toque el pulso, ¿verdad?
1: No.
0: ¿Es la tuya? ¿Es la tuya? Entonces es la mía. Oiga, ya pues Luis Vaamonde, como les decía, nos dejó lindas canciones y hay una canción que a nosotros nos encanta porque habla de lo lindo que es nuestra tierra, de lo lindo que es Paredones, de lo lindo que es San José de Alcántara, donde estuvimos almorzando.
2: Pedro de Alcántara.
0: San Pedro de Alcántara, sí. San Pedro, José, yo a los José les digo Pepe y a los Pepe les digo
2: Pedro.
0: Ya, no importa, me equivoqué igual. Démosle entonces con esta, qué bonita es mi tierra. Póngale nomás.

0: Muchas gracias. Oye, les cuento que los Guasos de Algarrobal estamos cumpliendo 60 años.
1: Sí. Se nos nota, ¿no?
2: Nos mantenemos súper bien, ¿eh?
0: Nos mantenemos bien.
2: Yeah.
0: Todos, los cinco. ¿Eh? Sí, para que no después no anden con suspicacia. No, lo que pasa es que trajimos hoy día a un guaso histórico. Fíjese que mi amigo aquí, don Cristian Donoso, entró el año 67. 67 al conjunto que nació el año 66. O sea, él lleva 59 años siendo un guaso algarrobal. Y quisimos que nos acompañara hoy día a Paredones, porque merecía Paredones que un guaso histórico estuviera con nosotros hoy día.
3: Y yo les agradezco a ustedes que me hayan invitado, porque estoy muy contento de estar cantando con ustedes.
0: Muchas gracias, muchas gracias. Hace 3 años más o menos, los guasos históricos nos pasaron el testimonio a este grupo de jóvenes apuestos que estamos acá. Aquí quiero aprovechar de presentarse. Los voy a partir por allá por el lado derecho. Ninguna tendencia política en especial. Es el más viejo, pero el más joven de los nuevos. ¿Qué quiere decir? Que fue el último en entrar. Saquen por conclusiones lo otro. Don Enrique Rodríguez, un aplauso para él.
4: Hola, hola. Mucho gusto estar aquí. Gracias por
0: acompañarme. Después tenemos al revés, al más nuevo, pero el más antiguo. El más nuevo porque es el más joven de nosotros, pero fue el primero en ingresar al conjunto en esta nueva camada. Hijo de un guaso algarrobal, tiene sangre algarrobal, de don Rafael Rodríguez, que fue la primera voz de los guasos de algarrobal por casi 50 años. Un aplauso para Raimundo Rodríguez.
5: Muchas gracias.
0: Bueno, por aquí ya lo presentamos, el guaso algarrobal más antiguo, que ha estado más años en el conjunto, el año 67, como les decía, cumpliendo 59 años siendo un guaso algarrobal. Don Cristian Donoso, un fuerte aplauso para él.
3: Muchas gracias.
0: Y a través de él, también a todos los guasos que nos antecedieron. Y por este otro lado, dicen que es el más guapetón del conjunto. Yo tengo mis dudas. Sí. Ojitos azules, buena pecha, pero calza 37 nomás.
2: Oye, vaya,
1: sí. Ahí está haciendo mala fama en todo Chile.
0: Bueno, yeah, bueno, 37 y medio, dice él, pero sí, y mide 1,78 y medio también. Siempre son no los medios, trata de salvar.
2: Sí, pues, no acá sí.
0: No, pero sí, pero es. Bueno, el único que tiene OnlyFans en el conjunto.
2: ¿Ah? Yes, pueden seguirme.
0: Sí, Guaso Lacho, pueden seguirlo. Yes. Un aplauso para Cristóbal Walker.
2: Muchas gracias, Paredones.
5: Y, oiga, para que no se presente usted mismo. No, ¿lo presenta usted, don Cristian, le parece?
3: Aquí, don Cristian O'Ryan Esquella, integrante por 2 veces de los Guasos de Algarrobal.
0: 2 veces, me repetí.
3: Se repitió. Primero lo llamé el año 2001. Uno. Para que se integrara y yo le dije para que siguiera con el conjunto, qué sé yo. ¿Y qué pasó?
2: Lo echaron.
0: Lo que pasa es que me venían diciendo, no, si el próximo año nos retiramos, ya entráis tú. Y han pasado 20 años y recién se retiraron después de 20 años. Así que me fui a aprender música a otros lados.
3: No, pero aprendió el folclore con nosotros.
0: Así es, y muy contento.
3: Y después se fue a otros conjuntos por ahí, ¿eh? Y cuando nosotros ya nos fuimos de verdad, digamos, yo lo volví a llamar y estaba muy contento de volver al redil.
0: Así es, así que, volver a mi casa. Muchas gracias.
3: Pues no sé cómo decirlo, es el más antiguo de todos los nuevos en haber cantado con nosotros.
0: Así es, pues. Claro. Eso, muchas gracias por esa presentación. Y un aplauso también para Cristiano Ryan Esquilla. Oiga, ¿qué les parece que nos vayamos con otra cuequita de Margot Loyola?
2: Ah, buena, me gustan las cuecas a mí. ¿Le gustan las cuecas,
0: Cristina,
2: no?
0: Miranda.
2: Eso. Tienen que bailar, porque han bailado
0: poco.
2: ¿A usted
0: le encanta esta cueca?

0: Muy bien. Oiga, aquí nos está retando el más el histórico. Está bien. Ah, tiene que poner orden aquí arriba del escenario.
1: Corrigiendo.
0: Muy bien. Oiga, hay otro guaso histórico que lamentablemente nos iba a acompañar hoy día, pero tuvo un...
2: Se enfermó,
0: y no nos pudo acompañar. Pero sí, queremos hacerle un homenaje, porque es tal vez el único, no es el único, porque hay otros guasos que también han compuesto canciones, pero es el largamente más prolífero compositor de los guasos del Garrobal. ¿Hay alguien que haya estado vivo aquí? Yo no creo, porque veo a pura gente joven, nomás el año 87.
1: ¿Sí?
2: Nadie parece.
0: Sí. Bueno, el año 87 ocurrió algo muy fenomenal en nuestro país, que vino el Papa Juan Pablo II, ¿se acuerdan? ¿Se acuerdan del himno de ese tiempo? Cuando de la venida del Papa. Bueno, ese himno lo compuso Eugenio Rengifo, un guaso algarrobal, y nuestro conjunto la interpretó no solamente a lo largo de Chile, sino también incluso en Roma unos años después. ¿Se acuerdan cómo decía o no? ¿La cantaba un poquito?

0: Un aplauso para Eugenio Rengifo, que lamentablemente, como les dije, no nos pudo acompañar, pero sí nos mandó con una canción también de su autoría, que voy a dejar que mi amigo Raimundo la presente, porque a él le encanta presentar esta canción.
1: Eugenio leyó una vez una noticia en el periódico, en una pequeña nota que hablaba de una pastorcita norteña que iba pastoreando llamas en el desierto, cuando un rayo le cae encima y la mata al instante. Esta noticia cortita impactó tanto a Eugenio Rengifo que se inspiró rápidamente para hacerle esta canción llamada, como la pastorcita, Basilia Chamaca.
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Hay una canción que hizo un gran amigo nuestro llamado Sergio Sobal. Él integró un conjunto llamado Los Guasos Quincheros, amigos nuestros también, y creó tal vez lo que es la canción o la tonada más linda que se ha hecho en nuestro país. De hecho, el año 2000, en el Festival de la Canción de Viña del Mar, donde se eligieron las canciones o la mejor canción de todos los tiempos en esa época, en 40 años del Festival de la Canción, salió elegida la canción más bonita. Esta canción habla de un caballo que está ahí agonizando y que lamentablemente hay que dejarlo morir. Se llama El Corralero.

0: Muchas gracias.
1: Oye, Enrique, me hacía un favor, ¿podías decir alguna cosita al micrófono?
2: Sí, hola. Está,
1: a ver,
2: está chillando.
1: De nuevo.
2: Sí, ey,
1: Sí, es que no te tengo aquí.
2: Uno, dos, sí, sí.
1: ¿Cucho? ¿Cucho? ¿Me puedes dar un poquito de Enrique en el...?
3: Dame un poquito de ti.
4: Oiga, que son mal pensados.
5: Qué linda.
4: Estamos hablando de música.
3: Bueno, somos un grupo que tanta
4: cultura. No, son muchas cosas.
3: Siglo XXI.
4: No, yo me voy.
3: Te quiero.
5: Lo que pasa en la gira queda en la gira.
4: Muy bien. Lo que pasa en paredones.
2: Sí, pero ahora quedó en paredones.
4: Oiga, vamos a seguir con una canción. Ya para que no la den a la gente que quieren venir a escuchar música, no sus leceras. De don Patricio Mans. Falleció hace algunos años atrás. También. Lindas canciones de él. Y esta canción también se ha transformado en una de las canciones más icónicas del folclore nacional. Yo estoy seguro que ustedes la conocen. Si yo les digo Patricio Mans, ¿cuál es la canción que se les viene a la cabeza a ustedes?
6: Ahí va.
4: Muy
6: ahí
4: bien. Va. Arriba en la cordillera. ¿Ha cantado alguna vez Arriba en la cordillera usted o no?
7: Vaya, ¿no? Partió.
4: ¿Quién más ha cantado?
7: Partió.
4: ¿Alguien ha cantado Arriba en la cordillera? ¿No?
7: Yo.
4: ¿No? Es helado allá.
7: Sí,
4: sí, mucho muy frío. Sí. Vamos a cantar aquí en el frío de Padeones también, Arriba en la cordillera. A ver si escucho a Enrique ahora. ¿Les parece que partamos de nuevo o no?
6: ¿Qué fue? Gracias.
4: Ya, no, es que no te quería escuchar.
2: Pero que el frío de mañana.
5: Por eso no lo estamos escuchando.
2: Había que hacer, se nota.
4: Ya, ahora sí vamos.

0: 21ª fiesta.
1: Muchas gracias.
0: Virgen de
1: muchas
0: las Nieves, gracias. 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
1: Bueno, me dio un poco de frío cantando esta canción, de hecho, así que yo creo que hay que ponerle algo de movimiento a esta cuestión. Y hay un par de cancioncillas, una cirilla y una refalosa que nos dejó Rolando Alarcón. ¿Se acuerdan de Rolando Alarcón, no? ¿Sí? Profesor normalista. No es Canitro, ese es Fernando Alarcón. No, Rolando Alarcón, como les decía, profesor normalista, nos dejó lindas canciones. Y trajimos hoy día, como les digo, una refalosa y una cirilla. Vamos con esta, Javiera Carrera y mi abuela bailó cirilla. Y nos fuimos. ¡Eh!

0: Muy bien, ese aplauso para ustedes que cantaron esta canción con nosotros. Muy, muy bien.
1: Pregunta, ya, pregunta.
0: Sí. ¿Se ha asaltado alguna vez usted, compadre?
1: Sí, compañero.
0: ¿Sí?
1: Una vez. ¿Y usted cuántas veces se ha asaltado?
0: Yo algunas cuantas también.
1: Ah, ¿sí?
0: Sí,
1: ah,
0: pero feliz ahora.
1: Así lo veo.
0: Sí, pues estoy muy contento. No les voy a decir por qué, pero está ocupando Parca Verde. Oiga, ¿qué les parece una cuequita ahí para seguir entrando en calor?
2: ¿Sí? Eso.
0: ¿Hay alguna consentida por aquí o no? ¿Usted consentía de su padre, consentía de su marido, de su pololo, de quién? ¿Y él es? ¿Su marido? ¿Sí? ¿Con papeles o no? Sí, ya, muy bien. ¿Sí? ¿Hay alguna otra consentida por aquí?
1: ¿Usted? Pero sin papeles.
0: ¿Y usted de quién? Ah, de todo el mundo. Ah, esas me gustan a mí, consentidas de todo el mundo. Démosle entonces. Ah, aquí también. ¿Sí? ¿Y usted quién es? ¿Su polola? Ah, bien. Ya, pues. ¿Cuándo vamos a poner papeles ahí? No lo quiero comprometer, ¿eh? Démosle entonces con esta consentida.

0: Muy bien. Oiga, ahí la vi consentida, ahí la vi. ¿Ah? ¿Ah? Por ahí podemos agarrar algo. ¿Ah? Le dejó el teléfono, ¿no? ¿O usted está comprometido? Ah, ya. Bueno.
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0: ¿Habrá alguna chichita aquí en esta zona o no? ¿Hay chicha en esta zona o no? Sí, poquito parece, porque no escucho mucho entusiasmo. Porque la otra vez fuimos a Curacaví, nos llenaron de chichas, hasta una cueca nos hicieron. Y vamos con esta cueca.
2: Toma, mira. ¿Ah? Muerce.
0: Ah, mira, ahí, buen elixir.
2: Eso, cara ¿sí? chicha, pues, pero eso no es chicha.
0: No, déjelo ahí al hombre que está muy enamorado y tiene consentida a su señora, lo que usted no pudo hacer.
3: Después vamos a conversar.
0: Ya no siga. Póngale nomás con esa chicha de cura, Gaby. Póngale nomás, compadre.
3: Ya, ni me acuerdo cómo era.

0: bien, fuerte el aplauso para esas parejas.
1: Le duró poco, comadre.
0: Pucha, ahí al tiro sacó. Bueno, así es la vida, po.
1: Algunos saben de eso. Violeta Parra, me imagino que conocen a la gran Violeta. No solamente nos dejó gran repertorio musical, sino también plástico con sus tejidos. Pero hay una canción en particular que a nosotros nos gusta mucho. Yo me acuerdo que esta la enseñaban cuando uno estaba en el colegio. A mí me la enseñaron en el colegio. En esa época tenía un nombre especial. Este es un parabién, vale decir, es una tonada que tiene con motivos matrimoniales. A propósito de matrimonio.
2: Sí, pues. Sí, pues. Sí, seguimos con la misma.
1: Y esta habla de un casamiento. En esa época se llamaba casamiento de negros. Ahora le cambiamos la letra, le pusimos casamiento de chocos para evitar cualquier problema. No, seguimos cantando nosotros casamiento de negros en esta versión algarrobal. Póngale, Enrique, a ver si ahora le chunta la nota.

0: aplauso para estos grandes amigos. Más fuerte ese aplauso. Los Guasos de Algarrobal, más fuerte, que se escuche. 60 años de trayectorias, nuevas generaciones. Nos criamos con estas canciones. Estábamos ahí conversando que muchos niños en los colegios hacen estas canciones en el folclore. Y qué mejor que Paredones le entrega un fuerte y cariñoso aplauso a esta música chilena. Los Guasos de Algarrobal, más de 60 años. Y hay premio. El que pasa en este escenario se lleva un reconocimiento. ¿Qué les parece? Maravilloso. Invitamos al alcalde subrogante que está con nosotros y a los concejales para hacer la entrega de algo maravilloso a nuestros músicos, a este gran, a los Guasos de Algarrobal que están con nosotros. Así que, más fuertes aplausos, por favor, Paredones, toda la gente que está con nosotros, porque hoy día premiamos y entregamos un reconocimiento. Daniel.
1: Sí, de verdad un honor y un orgullo tener acá a los Guasos de Algarrobal. ¿Podemos hacer una foto?
0: Sí, vamos a hacer una fotito.
1: Con todo el público, para el recuerdo también.
0: El alcalde le dice, guárdela, ese es un recuerdo. Los vamos a mirar hacia allá.
1: Hacia allá, para.
0: Los vamos a dar vueltecita ahí, para la fotografía.
1: Eso.
0: Ahí está. Hacemos la foto.
1: La gente ahí.
0: Levante la mano ahí, por favor, para que saquen la fotografía. Y qué mejor entregarle otro aplauso a estos grandes músicos. Por favor. Hacia adelante la foto ahora. Hacia el lado, al otro lado. No, mentira, no, mentira.
2: Este es mi mejor perfil.
0: Este es mi mejor perfil, claro. ¿Una más? Hagamos una. Pero una cuequita ahí para que. Para despedir a estos grandes músicos.
2: ¿Qué les parecen unos valsecitos?
0: Ah, ya. Ah, bailemos. ¿Sí? Póngale nomás.
2: ¿Sí? Mira, vamos a partir con un rico curanto. ¿Les gustan los curantos, no? ¿Hacen curantos por aquí? ¿Pulmay? ¿Curanto en olla? ¡No! Yo lo voy a invitar a un curanto, diga. Pero un curanto cantado. Démosle con este curanto cantado y después nos vamos con unos valsecitos chilotes. Póngale nomás.

0: Oye, ¿se han aprendido la canción estos dos?
1: No, se pasaron.
2: Se equivocaron.
1: En todos los conciertos lo mismo.
0: Sí. Oye, mira, tenemos un histórico acá. ¿Cómo es la canción? Cariño, te espero a la una, ¿cierto?
2: No, pues, en una aldea costera. Mira,
3: siempre se equivocan.
4: Entonces tenemos un problema. 60
1: años equivocándose.
4: Ya es una cosa histórica.
2: Oye, ¿cómo la arreglamos, don Raimundo?
0: Pero mira, se me ocurrió una idea genial que jamás en la vida hemos hecho. Primera vez aquí en Paredones. ¿Qué les parece si el Pilar para acá cantan con nosotros tres, Cariño, te espero a la una? ¿Les parece? Y de ahí para allá escuchan cómo cantamos los de acá, nos buscan en redes sociales, pueden ver el celular.
2: No
0: hay problema.
2: De aquí para acá nos pueden buscar en redes sociales, igual que todos. Estamos en arroba guasos del Garrobal, TikTok, Instagram, Facebook.
1: OnlyFans.
0: Ese es solo Cristóbal. Sí.
2: No. De aquí para acá cantamos en una aldea costera, ¿ok? ¿Ya? El equipo que canta más fuerte gana. Se gana un beso de Cristóbal. Muy bien. Démosle esto, ¿sabes? ¿Cómo suena?

0: apuntando, compadre.
1: A mí me gusta dar la vuelta larga, aquello.
2: ¿Dónde está el sur?
0: ¿Para dónde está el sur aquí?
1: Por a mí Dios. Me gusta darme la vuelta larga, aquello.
0: Para allá está aquello, pues, hija. Póngale de nuevo.
1: Ah, bueno, va.

0: Buenas noches, paredones. Muchas gracias.
1: Gracias.
0: Este día acá.
1: Muchas gracias, muchas chiquillos. Jóvenes. Son todos jóvenes ustedes, así que son jovencitos, ¿no? Muchas gracias. Que les vaya muy bien. Agradecido. Es un honor de tenerlo en este escenario. Maravilloso. Que les vaya muy bien. Muchas gracias. Gracias, gracias, gracias. Pasen adelante.
2: Fuerte
1: y se olviden, y qué mejor, paredones, le entrega un tremendo aplauso. Fuerte el aplauso. Va de 60 años de trayectoria en la música. Ya, Daniel.
2: Así es, ya estamos, sí.
1: Sí.
2: Música

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en la parroquia Virgen de las Nieves. Ya está finalizando la misa, entonces se retoma acá el espectáculo. Está el doble de Pedro Fernández y cierra Luis Lambis. ¿Usted que ubica el grupo de Luis Lambis viene con músicos? Eso es lo que está instalado entonces arriba. Perfecto. Se están haciendo algunas pruebas de sonido, pero más por la amplificación, porque esto está a punto de comenzar para que retomemos también nosotros nuestra transmisión desde Paredones a través de Radio Entre Olas FM 93.1 en Pichilemu, 93.7 en Navidad, y también en www.entreolas.cl y Movidita FM 88.9 en Pichilemu. Vamos a ir rápidamente al escenario entonces para que continuemos con esta transmisión.

Muchas gracias. ¿Cómo lo están pasando esta noche? Hace frío, vamos a entrar en calor. ¿Les parece?